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3: Dímelo yo.

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0: Amén. Amén.
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0: Amén. Amén.
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Vamos a alabar a Dios con todo nuestro corazón. Y declarar que Cristo viene.

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7: En este mensaje tratamos el siguiente caso de una mujer que descargó su conciencia de manera anónima en nuestro sitio conciencia.net, autorizándonos a que la citáramos.
8: Desde que me casé, tengo reprimido un sentimiento de culpa. A veces no sé cómo comportarme junto a mi esposo. Parece que mi felicidad dañara a mi mamá. Ella siempre me reprocha la decisión que tomé. Dice que pasó toda su vida criando a sus hijos y aguantando a mi papá, un hombre que nunca se preocupó por compartir con sus hijos. Nos descuidó emocionalmente e inclusive nunca nos apoyó para continuar una carrera profesional. Mi mamá dice que le debemos lo que somos porque ella dio toda su vida y juventud a cambio de nosotros. Aunque trato de comprenderla, a veces se vuelve insoportable con sus reproches y críticas porque piensa que la felicidad que ahora me acompaña no es para toda la vida. Por favor, denme un consejo.
7: Este es el consejo que le dimos. Estimada amiga, la felicitamos por tener un matrimonio feliz. Es una bendición para usted el haber encontrado a un gran esposo y haber tomado decisiones sensatas a pesar de lo que piensa su mamá. Usted dice que ha venido reprimiendo un sentimiento de culpa. Tiene toda la razón. Es solo un sentimiento y no culpa genuina. No hay razón alguna para que sienta culpa verdadera porque usted no ha hecho nada malo. Pero su mamá ha hecho que ese sentimiento de culpa la atormente a usted como resultado de constantes ataques de resentimiento y de condenación. Su mamá sí la ama y cree que le está ayudando al tratar de evitar que usted cometa los mismos errores que cometió ella. Se siente muy infeliz y la vida de ella no ha resultado como quisiera. Sin embargo, lo que usted ha tenido que soportar a causa de ella es perjudicial para su salud emocional y para su matrimonio. No hay nada que usted pueda hacer con relación a su mamá. Usted solo tiene control de su propia conducta. Así que trátela con honra y con respeto por todo lo que ha hecho por usted, tal como enseña el 5º de los 10 mandamientos, y no deje de pedirle a Dios por ella. Recuerde que Dios la ama a usted muchísimo y quiere que se comunique con Él a diario mediante la oración. Además de orar por su mamá, usted también puede decirle a Dios que quiere comenzar a tener una relación personal con Él. Dios le ayudará a afrontar estos tiempos difíciles. Haga una lista de todas las cosas por las que está agradecida y repase esa lista mentalmente una y otra vez si se encuentra en una situación en la que se ve obligada a oír a su mamá hablarle negativamente a usted o a cualquier otra persona. Cuando comience a experimentar ese sentimiento de culpa, supérelo con la verdad. Usted no tiene razón alguna para sentirse culpable, sino muy buenas razones para esperar una vida feliz. Le deseamos lo mejor, Linda y Carlos Rey. El consejo completo, que por falta de espacio no pudimos incluir en esta edición, puede leerse con solo pulsar el enlace que dice Caso 163 dentro del enlace en conciencia.net que dice Caso de la Semana.
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2: Esto es Principios para Vivir, verdades para hoy, mañana y siempre.
3: Dios nunca rechazará a un creyente cuando comete pecado. No hay condenación. No deberíamos tener temor de relacionarnos con Él cuando pecamos. Es ahí cuando más lo necesitamos. El enemigo quiere hacernos creer que debemos sentirnos culpables o avergonzados. Satanás quiere que pensemos que Dios no quiere una relación después de haber pecado voluntariamente. Este sentimiento de culpa y de vergüenza causa que no querramos relacionarnos con Él. Nos sentimos indignos. Deberíamos dejar de pensar en esto y leer la Biblia durante este tiempo. No obstaculizar nuestra relación con Dios en el momento en que más lo necesitamos, ya que Satanás tomará ventaja. Si queremos tener victoria sobre el pecado, debemos continuar leyendo la Biblia a pesar del pecado.
2: Este fue David Martínez con Principios para Vivir. www.principiosparavivir.org

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¿Cuántos saben que la verdad de Dios permanece para siempre? Que nuestro Dios es fiel y su verdad no cambia. ¿Cuántos pueden dar un aplauso al amor?

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Esta noche se ha reunido un pueblo, Señor, en este lugar, Padre, reconociendo, Señor, que tú eres nuestro dueño.

0: Adoramos tu nombre, Señor. Repita conmigo. Fuerte.
1: Tú eres mi dueño, tú eres mi dueño, tú eres mi dueño, tú eres mi dueño, tú eres mi dueño, tú eres mi dueño, tú eres mi dueño.
0: Con ánimo al Señor, vamos.

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0: respirar.
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3: Denle por favor un aplauso de gloria a Dios por la vida de Lucía Parker.

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2: Muchas veces valoramos más las cosas que a nuestras amistades. Un amigo o amiga puede ser un tesoro, un confidente real, alguien en quien confiar en todo momento y quien nos apoyará en cada situación que enfrentemos.
3: Bienvenido en Contacto, el Ministerio de Enseñanza Bíblica del Dr. Charles Stanley. Cuando el pecado entra en nuestra vida, rompe la conexión que tenemos con Dios y causa conflicto en nuestra relación con otros. El sentimiento de lástima, rechazo y amargura nos trae una adversidad innecesaria en nuestro caminar cristiano. Escuchemos el mensaje Amistades en Dificultades.
2: Cuando usted piensa en lo más valioso que tiene, ¿qué es lo primero que le viene a su mente? Pues la mayoría de la gente lo primero que le viene a la mente son cosas tales como sus ingresos o sus posesiones. Sin embargo, después de su relación con Dios, lo más valioso que usted tiene en la vida son las amistades. Amistades en dificultades, ese es el tema del cual hablaremos aquí y para ello quiero, por favor, que busque tan solo el versículo 28 del capítulo 16 de Proverbios que dice: El hombre perverso levanta contienda, y el chismoso aparta a los mejores amigos. Pues bien, a menudo nosotros forjamos amistades que no permanecen. Nuestra intención es que permanezcan, pero por razones muy específicas, no permanecen. Quisiera hablar entonces de lo que podemos hacer para recobrar esas amistades. Pero antes déjeme decirle que hay momentos en que elegimos ciertos amigos que no deberíamos elegir. Y la razón por la que eso es tan importante se debe a que los amigos causan un impacto en nuestra vida. Y cuando usted y yo voluntariamente nos relacionamos con alguien y forjamos una amistad con esa persona, en alguna medida vamos a llegar a ser como ese amigo. No cabe duda de que ellos causarán un impacto en nuestra vida de una forma u otra. Por eso es tan importante la clase de amigos que elegimos. Veamos entonces lo que dice Dios tocante a esto, ya que algunos de ustedes podrían perder sus amigos debido a lo que Él manifiesta en su palabra en cuanto a evitar a cierta gente. Así que veamos lo que dice en Proverbios 20, versículo 19. El que anda en chismes descubre el secreto. No te entrometas, pues, con el suelto de lengua. No hay duda aquí al respecto. Usted ni siquiera debe entremeterse o asociarse con él. ¿Por qué? Porque si lo piensa un momento, verá que el suelto de lengua no solo le hablará a usted de alguien más. Mire, si su amigo es un suelto de lengua, le hablará de otras personas, las calumniará y las criticará. Puede estar seguro de eso. Por lo tanto, Dios dice, evita al suelto de lengua. En segundo lugar, busque por favor Proverbios 22 y note lo que dice aquí en cuanto a la persona iracunda, versículos 24 y 25. No te entrometas con el iracundo ni te acompañes con el hombre de enojos, no sea que aprendas sus maneras y tomes lazo para tu alma. Piense en la gente que usted conoce y que es colérica por naturaleza. Algo ocurre con ellos, y usted debe saber en su corazón que si sigue en su compañía, acabará manifestando sus mismas actitudes. Estas entrarán furtivamente en su ser. Sí, cuando usted anda en compañía de una persona que se enfada mucho y la escucha hablar de otras personas, de lo que les sucede y ese tipo de cosas, cuando se percata, está haciendo lo mismo. Por eso dice aquí que ni siquiera debe andar en compañía suya, así que no ande con el suelto de lengua, ni con la persona que es colérica por naturaleza, porque al final lanzarán su veneno y su ira contra usted. Ahora bien, ¿qué hay en cuanto a la persona desleal y descontenta? Pues veamos lo que dice en el capítulo 24 de Proverbios, versículos 21 y 22. Teme a Jehová, hijo mío, y al rey. No te entremetas con los veleidosos, es decir, con los inestables, porque su quebrantamiento vendrá de repente, y el quebrantamiento de ambos, ¿quién lo comprende? Una persona que es rebelde en cualquier área de su vida tiene un poco de inestabilidad hacia sí misma, y es que un rebelde reacciona y suele tener un carácter irritable, o también puede ser muy, muy cauteloso. Y por eso, Dios dice, ni siquiera te asocies con él. Esa clase de persona no debe estar entre nuestras amistades. Luego tenemos a la persona que es inmoderada. Y quisiera que busque el capítulo 28 de Proverbios, versículo 7. El que guarda la ley es hijo prudente, es decir, alguien cuya vida está bajo control. Más el que es compañero o amigo o amiga de glotones avergüenza a su padre. Es decir, aquí tenemos a alguien cuya vida no tiene control, alguien que no es disciplinado. Ahora bien, esto no se refiere sencillamente al hecho de comer. Por lo general, cuando nos referimos a la glotonería, pensamos únicamente en la comida. Pero esto tiene que ver con una persona que no tiene control, como por ejemplo, una persona codiciosa, y la codicia es un deseo fuera de control. Mire, todos nosotros tenemos deseos, buenos deseos que Dios pone en nuestro corazón. Pero cuando uno de esos deseos se sale completamente de control, se convierte en codicia. De manera que lo que ahora lo impulsa en su deseo vehemente, en lugar de tratarse únicamente de tener un simple deseo. Así que Dios dice, no te asocies con esa gente, no los tengas como amigos suyos. Fíjese en lo que dice en el capítulo 29 de Proverbios, versículo 3. El hombre o la mujer que ama la sabiduría alegra a su padre, mas el que frecuenta rameras o gente inmoral perderá los bienes. Lo que dice es que no debe tener amistad con gente que usted ya conoce como inmoral. Permítame ahora hacerle una pregunta. ¿En qué dirección se mueve la naturaleza humana? ¿Se mueve hacia arriba, hacia Dios, o se aleja de él? Pues la naturaleza humana tiende siempre a alejarse de Dios. Esa es la razón por la que él dice que usted debe evitar esa clase de amistades, porque finalmente lo hundirán. Y como dice aquí, le harán perder su tiempo o desperdiciar su vida. Mire, si usted va a los capítulos 5 y 6 de Proverbios, verá que casi todo habla de inmoralidad. Por lo tanto, Dios dice que no debe tener amistad con una persona que usted sabe que es inmoral. Si usted lo hace, estará violando este pasaje de la Escritura que dice que no debe tener comunión ni forjar una relación estrecha con la gente inmoral. Permítame ahora decir algo acerca del necio y para ello quisiera que me acompañe al capítulo 13 de Proverbios. Note por favor lo que dice en el versículo 20. El que anda con sabios será sabio, mas el que se junta con necios será quebrantado. Un necio es aquel o aquella que ha expulsado a Dios de su vida y a quien no le interesan las cosas espirituales. El libro de Proverbios está repleto de referencias en cuanto al necio, y entre ellas dice, por ejemplo, que es arrogante y a veces extremadamente negligente e indiferente. De manera que usted no debería entablar amistad con alguien que es necio en su manera de pensar y que ha excluido a Dios de su vida. Dios nos da advertencias bastante claras tocante a las relaciones personales y también nos habla de las tinieblas, de la luz y del compañerismo con el mundo. Por lo tanto, debemos tener mucho cuidado al respecto. ¿Por qué? Por la influencia que las amistades tienen en nuestra vida. Consideremos un momento esto. ¿Qué hace que nuestras amistades se disuelvan? ¿Qué hace que dos personas que realmente tienen una buena amistad de repente sientan que algo ha pasado y en poco tiempo se van distanciando cada vez más y más? ¿Qué ha sucedido? Pues bien, las amistades no ocurren así como así. Y usted dice, yo conocí a esta persona y de repente surgió una amistad maravillosa. No, conoció a esa persona y puede ser que entablaron una relación. Pero las amistades reales, genuinas, sólidas y duraderas son algo que debemos desarrollar durante la vida. No ocurren así como así. A lo mejor usted conoce a alguien cuya personalidad le agrada en ese momento, o puede ser que haya ciertas personas que quieran entablar una amistad con usted. Pero ¿cuál es su verdadera motivación? Porque las verdaderas amistades son capaces de discernir la motivación de la otra persona. De ahí la necesidad de utilizar ciertos principios básicos para edificar una relación y una amistad verdaderas y genuinas en la vida de dos personas. Me gustaría hablar entonces acerca de estos principios básicos. Al entablar una relación o una amistad con alguien, nuestro deseo es que sea duradera. Por lo tanto, si queremos que dure, necesitamos que florezca y que se convierta no solo en una buena relación, sino en una relación agradable, satisfactoria, duradera. Tenga en cuenta que, sin importar quién sea usted o lo que tenga, o por cuánto tiempo lo tenga, si no tiene amigos, hay un vacío terrible en su vida y usted lo siente. Puede ser que no quiera ser amigo de nadie o que no confíe en nadie, pero lo que ha hecho es que, mientras ha dejado a los demás por fuera, usted se ha encerrado adentro. Ahora bien, ¿cuáles son los principios básicos necesarios para edificar grandes amistades? Pues el primero de ellos y uno de los más importantes es el tiempo. Si desea ser amigo de alguien o forjar una buena amistad, eso requiere tiempo, es decir, tiene que estar dispuesto a pasar tiempo con esa persona. Yo tengo que admitir que en mi caso, probablemente, he perdido algunos amigos en la vida por la sencilla razón de que tuve que decirles que no tenía tiempo. Y si usted es una persona ocupada, no tendrá tiempo para un buen número de amigos. Así que será mejor que les preste atención a los pocos que ya tienen, porque se necesita tiempo para forjar esas relaciones, de manera que, si ha de tener un amigo verdadero y genuino, debe darse cuenta de que necesitará tiempo, tiempo para pasar con él y tiempo para escucharlo. El segundo principio básico es hablar. Cuando usted y un amigo suyo proceden a conversar, da lo mismo cuál sea el tema de su conversación. Y lo que pasa mientras conversan es que usted mira dentro de su corazón y de su mente y sabe lo que piensa. Y mira dentro de su corazón y sabe lo que siente. Y mira dentro de su alma y de su mismo espíritu y sabe lo que pasa después que usted conoce a esa persona. Algunas veces, cuanto más conoce uno a una persona, más la ama. Pero otras veces, cuanto más la conoce, menos la ama. Eso es porque las personalidades humanas son distintas y la gente tiene intereses distintos en la vida, y hay ciertas personas con las que sencillamente es muy difícil llevarse bien. Pero lo que quiero que entienda es que debe conversar. Así que los amigos genuinos necesitan hablar entre sí. Luego viene el tercer principio básico, las lágrimas y la risa. Si usted quiere ser amigo genuino de alguien, Habrá momentos en que ambos tendrán que llorar, porque al conversar usted tendrá que decirle a la otra persona lo que siente o que sus sentimientos han sido lastimados quizás por ella o por alguien más. De manera que habrá momentos en que tendrá que derramar lágrimas y también momentos en los cuales se reirá. Pero si usted no está dispuesto a hablar, ni puede llorar ni reír junto con su amigo, no podrá tener una amistad real y verdadera, así que eso exige algo de nosotros. Luego tenemos lo que llamamos los triunfos de la vida, esos momentos en que podemos compartir mutuamente algunas cosas buenas que nos ocurrieron o alguna dificultad por la cual atravesamos. Piense en eso un momento. Si usted no tiene un amigo íntimo y cercano con el cual puede hablar cuando tiene un dolor, una dificultad, una aflicción, una decepción o una pena en su vida, yo le puedo asegurar que eso no es bueno para su salud. Y usted dirá, ¿qué tiene que ver eso con mi salud? Mire, si usted atasca y atiborra su ser con eso y lo mantiene en su interior, ¿no cree que afectará su salud? Pues siga con eso y descubrirá que sí la afecta. Hay algo en cuanto al llanto que es sumamente saludable, y también en cuanto a desahogar su corazón, su alma, su mente y su espíritu ante alguien más. ¿Qué hay de malo con el llanto? Nada. No hay nada de malo en cuanto a las lágrimas, pero tampoco hay nada de malo en cuanto a reírse o compartir nuestras pruebas y triunfos. Otro de esos principios básicos es la tolerancia. Y si usted tiene un amigo genuino, tendrá que tolerar algunas cosas. Hace unos días me senté con unos amigos y uno de ellos nos contó la misma historia que ya nos ha contado a todos una y otra vez. Pero ¿sabe una cosa? Me quedé sentado ahí prestándole atención como si esta fuera la primera vez que la escuchaba. Y al finalizar, todos nos quedamos sonriendo y mirándonos unos a otros y luego cambiamos de tema. ¿Se da cuenta? Uno debe tolerar algunas cosas que no son tan agradables como ciertas palabras que se dicen y lastiman nuestros sentimientos o actitudes que usted sabe que no son apropiadas para nadie. De manera que todos tenemos que soportarnos unos a otros en cuanto a ciertas cosas. Y la verdad es que, si usted anda en busca del amigo perfecto, jamás lo hallará. ¿Sabe por qué? Porque usted nunca lo será tampoco. No hay tal cosa como un amigo perfecto, pero sí existen algunos principios básicos que son sumamente importantes. Y bien, otro de los principios básicos es la transparencia. Y hasta ahí llegan muchas personas. Bueno, dice usted, yo puedo ocuparme del asunto del toque y de las risas y del llanto, pero eso de la transparencia quiere decir que tengo que decirlo todo. No, no es eso lo que dije. La transparencia significa que estoy dispuesto a abrir mi corazón y a decir lo que siento y lo que sufro, o si estoy enfadado, o si me siento incomprendido, o rechazado, o feliz, o lo que realmente me motiva, o lo que me estimula en cuanto a lo que está ocurriendo. Si no puede ser transparente, usted no podrá tener una amistad. Puede tener cierta clase de relación, pero una amistad verdadera y genuina significa que usted debe ser transparente. Es decir, si su amigo le dice, ¿sabes una cosa? No me agrada lo que dijiste. En lugar de defenderse, debe decirle, tienes razón, cometí un error. Por alguna razón tengo ese hábito en mi vida y te agradecería que en cualquier momento me lo hagas saber. Hay algo en cuanto a la transparencia que le da validez real a una amistad verdadera y genuina. Y luego tenemos la veracidad. Y es que, si dos personas no son sinceras entre sí, no pueden forjar una relación sólida. Una cosa es que a veces usted exprese algo que creía que era cierto y luego diga, lo siento, cometí un error al respecto, eso fue lo que oí y pensé que era cierto. Pero ser mentiroso, voluntaria y deliberadamente, para manipular a alguien, eso es algo totalmente distinto. Por eso el ser sincero es un principio básico e indispensable. A veces los amigos ni siquiera saben cuándo ser sinceros consigo mismos. En algunas ocasiones eso es bastante difícil, especialmente si usted no quiere enfrentarse a algo. Todos hemos estado ahí. Yo mismo he llegado al punto en que no quería enfrentarme a algo y entonces lo negaba. Y como consecuencia de eso, no podía ser veraz. Y si usted niega algo acerca de sí mismo, puede decir que es veraz, pero la verdad no es así. Y entonces su amigo va a decirle que eso no es cierto, que así no es usted realmente. De ahí que tendrá que determinar si será transparente y decir: probablemente puedes ver algo en mí que yo no veo y necesito que me ayudes. Y bien, ahí están esos principios básicos que creo que le serán muy útiles. Y si usted pudiera resumir todos ellos en una sola palabra, ¿cuál palabra formaría? Amor. Porque si considera esa lista y piensa en que usted habla con alguien, se ríe con esa persona, es transparente con ella y todo lo demás que hemos visto, eso quiere decir: te amo. Eso es lo que significa: te amo. Ahora bien, no sé dónde se encuentra usted con respecto a sus relaciones o amistades, pero puedo asegurarle esto: que lo que ha escuchado en este mensaje puede cambiar totalmente su vida. Y si valora sus amistades y está dispuesto a olvidarse de sí mismo y a dar todo lo que tiene, podrá forjar relaciones que continuarán por largo tiempo y que atesorará hasta el día en que muera.
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2: Los tiempos de silencio a menudo son la preparación de Dios para algo más. Así que pensemos en ello por un momento. ¿Por qué Dios estaría en silencio cuando promete que nos ama, promete satisfacer nuestra necesidad, promete responder a nuestra oración, promete guiarnos? ¿Cómo encaja todo eso en lo que Dios está haciendo en nuestra vida? A veces la razón por la que Dios parece estar en silencio es porque estamos tan atrapados en el mundo y en lo que éste está haciendo y donde están nuestros intereses, que no podríamos escucharlo de todos modos. Así que a veces simplemente lo desconectamos. No tenemos tiempo para Dios, lo excluimos. Mire, una de las razones por las que Dios está en silencio es para llamar nuestra atención. Dios no es un Dios a la carta que simplemente viene cuando yo le exijo que venga y se presenta y habla cuando yo quiero que lo haga. Dios es el soberano de este universo y es quien está a cargo. Nosotros no estamos a cargo, Él lo está. Así que a veces Dios tiene que trabajar en nuestra vida para llamar nuestra atención y una de las maneras en que lo hace es guardando absoluto silencio. No escuchamos nada.
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1: Varios accidentes que ya han ocurrido temprano en la mañana. Área de la I-4 rumbo este, donde se encuentra la Branch Forbes. Antes de la Branch Forbes hay un accidente ya en esa área. Área también se encuentra apretadita y también en dirección opuesta para el área oeste. En conexión de la Interestatal 75, Fowler Avenue, ya hay un accidente en esa área. Vamos entonces de nuevo a la I-4, Hillsboro. También hay un accidente en esa área. Moviéndonos completamente hacia el oeste, pero esto es en esta ocasión en la 275 Bird Street. También hay otro accidente en esa área. Siempre recuerde, maneje con cuidado, abróchese bien los cinturones porque esto no es preferencia, esto es ley. Las temperaturas para el día de hoy: 90 grados la temperatura alta, 77 sería en la noche, hay un 60% de posibilidad de lluvia. Para el jueves, sube a un 70% la posibilidad de lluvia, 92 durante el día, 77 en la noche. Todo se mantiene paralelo el viernes, pero el sábado vuelve y baja a un 60%. El domingo baja de nuevo a un 50%. Y ya para el lunes y el martes estaremos presenciando otros tipos de cambios. Estaremos mencionando esto luego de la información que se nos suministre a nuestros estudios en el día de hoy.
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Bendiciones, tu hermana Yesenia Ríos desde Fajardo, Puerto Rico. El horno no arruina el barro. Cuando el profeta Jeremías fue enviado a la casa del alfarero, no sé si tenía alguna imagen mental de lo que iba a ver. No obstante, lo encontró trabajando en la rueda, trabajando con aquel barro, dándole forma en aquella mesa, pero esa vasija que era barro, que estaba medio terminal, se echó a perder. Tuve la oportunidad de ver cómo trabaja un alfarero y aprendí que hay diferentes tipos de barro, que hay que golpear esa masa con las manos varias veces, hay que quitar los excesos, hay que verificar que no hayan burbujas de aire en la masa, porque luego en la rueda el proceso se daña, luego se lleva la rueda, se moja, se le va dando forma y el alfarero, excesos, hay que verificar que no hayan burbujas de aire en la masa, porque luego en la rueda el proceso se daña, luego se lleva la rueda, se moja, se le va

estilo, entonces le toca el proceso final. Sí, todavía no ha terminado. Sin horno no hay vasija. El horno es crucial. El horno es el momento final de esa pieza, porque una vez llevado al horno, el fuego purifica, quema, sella la pieza, la forma que ha sido diseñada por el alfarero. ¡Claro que sí! El fuego es crucial y el fuego no arruina el barro. Al contrario, lo forma, lo sella. Muchas veces las piezas van más de una vez al horno. Sí, y muchas veces el horno tiene que ser sobrecalentado porque la pieza sí lo requiere, pero al final, una vez está lista, es una alegría para ese artista. No importa los golpes de la vida, Dios está trabajando contigo porque Él es el alfarero. Quédate en la rueda y si vas al horno, tranquilo, que saldrás purificado para Impulso Vital. Bendiciones.

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2: Seguro que sí, seguro que sí. Muy buenos días, saludos. Aquí Chonky que te acompaña, Vida en la Mañana. Y bueno, en este momento voy a tomar estos minutitos. Primero que nada, quiero saludar a varias personas que se han estado conectando con nosotros a través de nuestra red social en Facebook, okay, a nuestra plataforma de Facebook. Así que muchos saludos para todas las personas. Lighthouse también, que nos saludó a través de Facebook. Muchas gracias por la sintonía. Y quiero tomar estos minutitos porque obviamente, no sé si muchas personas saben, hay varias que no, nos han enviado correspondencia, como quien dice, para dejarnos saber, mira, ¿qué está pasando? ¿Qué decía este y lo otro? Entonces, obviamente, lo hemos estado anunciando, pero aparentemente, pues, no muchas personas aún así lo saben, ¿ok? Y es que en unas semanas pasadas sufrimos, o sea, hubo una, cayó lluvia, pero a la misma vez de la lluvia, pues una, como quien dice, una tormenta, una mini tormenta eléctrica. Y entonces, pues eso lamentablemente tomó efecto en el equipo que nosotros pues tenemos aquí en la emisora. Y de gracias a Dios que no dañó prácticamente lo grande, pero sí dañó algo importante, y eso pues nos está limitando la programación al aire, ¿ok? La ejecución de la de que nuestra señal salga al aire, ¿ok? Así que hemos estado haciendo ciertos detalles para dejarles saber a nuestra audiencia. Aquí en Facebook, en Vida 99.1 FM, tenemos nuestro anuncio que dice proyecto de regreso al aire. Y con tu apoyo, pues obviamente lo podemos lograr, ¿ok? Hay cierto equipo que necesitamos. El equipo, conseguimos un equipo inmediato para poder resolver el asunto. Pero obviamente ya ustedes saben que a medida que pasa el tiempo, hay nuevos equipos se necesitan, ¿ok? Y estamos entonces contando con tu ayuda. Así que comunícate con nosotros ahí en Facebook, en Vida 99.1 FM. Te podemos decir los demás detalles para que entonces esto sea posible. Estamos, como hemos estado mencionando, bien fuertes a través de la red social, ¿ok? Y todavía nos seguimos escuchando a través de onlineradiobox.com. Y a través de Streama, o el que se le llamaba Streama, que ahora es Simple Radio, ¿ok? Estamos saliendo fuertemente ahí, así que nuestra audiencia todavía continúa escuchándonos en esa área. Pero sí tenemos gente que son de acá, que nos quieren escuchar a través de la radio, ¿ok? De nuestra señal común y corriente. Y entonces, pues, están deseosos, y nos escriben, nos llaman, mira, ¿cuándo van a resolver? Y bla, bla, bla. Entonces, pues, para eso, pues, entonces, es que nosotros estamos exhortando a las personas que se comuniquen con nosotros. Mira, danos una llamada, 813-324-8802, 813-324-8802. Nosotros vamos a hablarte abiertamente. Tú sabes que esto no es para de ahora en adelante estar escondiendo cosas, ¿no? Aquí te vamos a hablar abiertamente de lo que está sucediendo. Si Dios toca tu corazón, pues entonces, pues obviamente, dentro de que Dios te toque tu corazón, pues de ahí partimos, tú sabes. Pero, ¿sabes? Vamos a hablarte abiertamente, ¿ok? Así que queremos que nuestra señal al aire continúe y más fuerte que nunca. Así que comunícate con nosotros, 813-324-8802, 813-324-8802. Mientras tanto, continuamos con nuestra programación aquí en Vida en la Mañana.
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4: Estamos grabando, ¿eh?

0: Ya casi son las 8 de la mañana, pero antes de que sean las 8 en punto.
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1: Continúa el accidente cerca de la I-4. Esto es en la Branch Forbes en esta mañana. Cerca también de la McIntosh. Toda esa área hasta ya llegando a la Interestatal 75 se encuentra bastante bloqueada en esta mañana. Bastante tráfico en esa área. De la misma I-4, dirección oeste, Hillsboro, conexión con la Hillsboro y la rampa. También hay otro accidente en esa área. Interestatal 75, Fowler Avenue. Otro accidente en esa área. Vamos entonces a la 275, a la altura de la Byrd y también cerca de la Fletcher Avenue. También hay otro accidente en esa área. Siempre recuerde, maneje con cuidado, abróchese bien los cinturones porque esto no es preferencia, esto es ley. Las temperaturas para el día de hoy, 90 grados la temperatura alta, 77 en la noche. Hay un 60% de posibilidad de lluvia. Para el día de mañana jueves, 70% la posibilidad, pero las temperaturas fluctúan de la misma manera como el día de hoy. También paralelo a sí mismito para el viernes. Sábado y domingo, todo leve cambia. Un leve cambio, 60% la posibilidad de lluvia. Para el sábado, 50% para el domingo. Para lunes y martes, entonces hay un 40% la posibilidad de lluvia. Pero a través desde el sábado en adelante, se mantienen las temperaturas durante el día en 90, 93, 78 en la noche.
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Y bueno, en estos días estaba hablando con una persona del vecindario. Y, ya cerca de casa de mis padres. Y esta persona pues nos comenta, nos dice, mira, es hermoso lo que ustedes hacen. Porque, ok, te voy a explicar. Cuando yo voy para la casa de mis padres siempre están sentados afuera, ¿ok? Esto es ya costumbre de ellos y esto es una costumbre de mucho antes, aún parte de...

su costumbre, porque cuando ellos mismos eran pequeños, cuando estaban en su hogar, ¿verdad? Tanto en Puerto Rico como en New York, ellos también se sentaban afuera con sus papás, mis abuelos, ¿ok? Y esto es una costumbre, y mis tíos lo han hecho, tú sabes, y así sucesivamente, para hacer la historia larga corta. So, básicamente, esto es algo que ya ellos han acostumbrado a hacer y lo están haciendo, o sea, que ellos se acostumbraron a hacerlo desde pequeños, lo están haciendo ahora, y entonces, pues, nosotros, sus hijos, estamos siendo inculcados en esa parte, ¿ok? Y entonces, cuando yo llego para visitar a mis papás, que están allí en su casita, pues, obviamente, ellos están sentados afuera, ¿ok? Y allí simplemente, pues, tú sabes, admirando la naturaleza, admirando los carros que pasan, la gente que camina con sus perros y así sucesivamente. Pero esto no es algo común, y por lo menos aquí en la Florida, menísimo, que sea común de que hayan personas o hayan gente afuera sentados, particularmente por largo periodo de tiempo, ¿ok? So, entonces, yo pues cuando llegué, pues la persona se acercó y estábamos comentando y hablando, y entonces esta persona nos comenta y nos dice que vio hermoso el sentir de que haya gente que se siente afuera y que comparta, ¿ok? Salude a la gente, porque mira, por lo menos mi mamá, ella no tiene ni tan siquiera que conocerte, ella te saluda. Te ve pasando, ¿cómo estamos? Bien, sí, que tararara. Y entonces inventa una conversación, ¿ok? Y es así, mi mamá es así. Y lo han encontrado tan y tan raro, las personas que pasan por el ladito lo han encontrado tan y tan raro, pero a la misma vez, tú sabes, que gusta, y les encanta, que entonces pues lo han mencionado verbalmente cuando pasan por el hogar. Y entonces pues esta persona me estuvo diciendo, es hermoso ver que la familia pues se sienta junta, se sienta unida, y así pues promueva ese tipo de unión, ese tipo de carisma, porque eso pues trae a la misma comunidad el sentir de que es un área segura. Tú sabes, todo eso lo que proyecta es algo bueno, ¿ok? Y cuando tú lo haces y cuando tú acostumbras a hacerlo, proyecta algo bueno. Y eso es lo que debemos de cuidar. Y hoy día, lamentablemente, las familias andan sufriendo. Por eso es que debemos, por decirlo así, debemos hacernos nosotros la importancia, o sea, crear la importancia en nuestras vidas de cuidarnos bien para cuidar de nuestra familia, ¿ok? ¿Y esto por qué? Porque cuando hablamos de educación, cuando hablamos de crianza, cuando hablamos de la familia en particular, todas estas cosas afloran en el sentido de querer cuidar a nuestra familia, querer cuidar el miembro o el núcleo familiar. Y entonces tú dirías, pero Chonji, es que nosotros cuidamos de nuestra familia todos los días. Pero es esencial el énfasis que le debemos de dar nosotros de cuidar a nuestra familia. Porque, mira, hoy día están sucediendo tantas y tantas cosas. Encontramos, si no más me equivoco, en ciertas comunidades que alguien salió con un arma de fuego, empezó a disparar y accidentó a otra persona. O peor que esto, pues entonces privó de la vida a otra persona. Así porque sí. Y es por eso que debemos nosotros, padres y madres, o todos hijos también, miembros de la familia, enfocarnos en cuidar de cada uno de nosotros, ¿ok? Y obviamente, no tan solo en el cuidado de protección, sino en la educación. Nuestros hijos, nuestras hijas, se nos exige tener un buen manejo emocional, ser modelo adecuado, intentar ser coherentes, respetuosos, sensibles, atentos, responsables, etcétera, etcétera, etcétera. Todas estas habilidades necesarias, pero que tienden a poner sobre nuestros hombros todo el peso de la educación
todo el peso del cuidado, tanto los padres, madres específicamente, si son madres que son a tiempo completo, ¿verdad? Amas del hogar a tiempo completo, llevando y olvidando de nosotros mismos, quizás, ¿verdad? En el sentido de cuidarnos propiamente. Sin embargo, nuestro bienestar personal es vital para la salud de nuestra familia, ¿ok? Así que, para entonces darles favorecimiento a nuestra familia, los miembros de la familia, pues nosotros también tenemos que cuidarnos, ¿ok? Detalles que también tenemos que hacer para cuidar de la familia. Bueno, pues saber que, ¿cómo se dice? Que ellos estén bien. Sabes, que no les falte nada. All right. Y no necesariamente tiene que ser en el ámbito de, supongamos, de que estén bien alimentados o así sucesivamente, como tú, como padre, que seas proveedor, que proveas para el hogar. No necesariamente tiene que ser nada de eso. Simplemente de que tú sepas que tú estás brindando, tú como padre, tú estás brindando un bienestar. Tú como madre estás brindando un plan de apoyo, ¿ok? Un plan de apoyo, un plan de respaldo. Ok, vamos a cambiarlo. Me miraron como que un pan y un pollo. No, un plan de apoyo, pero vamos a cambiar esa palabra por respaldo. Un plan de respaldo, ¿ok? Para ti, madre. O miembros de la familia, tu hijo, tu hija, tú sabes, esta responsabilidad no es solamente de papá y de mamá, esta responsabilidad sobrecae en tus hombros. Y tú dices, Chonky, pero es que, o sea, yo, ¿qué voy a hacer yo? Yo no sé mucho de esto, yo no sé mucho de aquello, yo no sé mucho de lo otro. Mira, cuando yo tenía apenas 15 años, 16 años, y quizás hasta menos, pero vamos a redondearlo cerca de esa época. Mi papá ya me había enseñado a cortar la grama, y quizás, vuelvo y digo, quizás mucho antes, me había enseñado a cortar la grama, mi papá me había enseñado a cómo cambiar una goma de un neumático del vehículo, ¿ok? Así que, tú, joven, que estás escuchando en este momento, yo aprendí con mami también a tú sabes, cómo preparar el arroz, cocinar un poco, defenderme en la cocina. Así que tú, joven, que me estás escuchando en este momento, no pienses que simplemente porque tú eres un joven o que no aportas mucho, ¿verdad? O que no hay mucho en ti para aportar, que entonces no haya ningún tipo de responsabilidad. Negativo, ¿ok? Negativo. Tú, muchacha que me estás escuchando, muchacho que me estás escuchando, tienes mucho por qué aportar, ¿ok? Tienes mucho por qué aportar, y eso también ayuda y fomenta el cuidado de la familia. Así que, para cerrar, en este momento, lo que tú tienes que pensar es lo siguiente. ¿Qué es lo que tú tienes que pensar? Bueno, tienes que pensar, vamos a ir desde arriba abajo. Tu papá, entonces lo que tienes que pensar es cuáles son los detalles que yo debo de llevar a cabo para proteger mi familia en todos los ámbitos, tanto espiritual como moral, como secular, como en el núcleo, como afuera de la casa, todo eso. Tu mamá que me estás escuchando, pues entonces también lo mismo como el padre, tú también la madre, pero también la contraparte tuya sería en la protección, en el cuidado, en el respaldo a tu esposo, en el respaldo para el hogar, a fomentar lo que él como líder está llevando, ¿ok? Y así pues entonces mantienen ese castillo hacia adelante. Tu niño, tu niña, ¿verdad? Vamos a incluir los dos, hijo, hija, que me escuchas en esta mañana, pues entonces a ti te tocará fomentar toda esa instrucción, fomentarlo, porque entonces tú eres la próxima generación que lo va a llevar cuando entonces te toque a ti salir del hogar y entonces tú, como hombre, crear una nueva familia o tú, como mujer, ser entonces el respaldo con tu marido de crear esa nueva familia.
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0: Yeah. 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
3: Y aquí Chonky, que te acompaña en Vida en la Mañana. Y bueno, no sé si tú lo has llegado a ver bastante como yo lo estoy viendo, pero está subiendo, o el alce, mejor dicho, de los accidentes de los scooters, los e-bikes y todo este tipo de cosas. Y si no me equivoco, habíamos dado en cierto tiempo atrás una noticia que habla acerca de estos e-bikes, que supuestamente hay unas regulaciones con estos e-bikes, ¿ok? Y no quiero hablar fuera de contexto, ¿verdad? Pero si no me equivoco, tiene que tener cierto, si es eléctrica, pues cierto amperaje. Si son las que son de mini gasolina, pues entonces que puedan viajar hasta cierto millaje. Bueno, tienen unas ciertas regulaciones, ¿ok? Y por eso, porque es que están ocurriendo bastantes accidentes últimamente, ¿ok? Y por esta razón es que están entrando estas regulaciones. Tenemos la noticia de Telemundo Tampa, que nos va a estar hablando un poco acerca, tengo el clip aquí, nos va a estar hablando un poco acerca de esta situación.
4: Las bicicletas eléctricas son cada vez más populares entre niños y adolescentes, tanto que algunos distritos escolares de nuestra área, por supuesto, ya están comenzando a implementar restricciones en sus planteles.
5: Así es, pero ¿qué dice realmente la ley, Edgar? ¿Y qué pasa si un menor provoca un accidente? Aydari Riera nos explica.
6: Cada vez es más común ver adolescentes recorriendo las calles con motocicletas eléctricas. Pero ¿sabes si necesita licencia, si puede recibir alguna multa o quién responde en caso de un accidente? En Texas, las bicicletas eléctricas se clasifican en tres categorías. Las de clase 1 y clase 2 alcanzan hasta 20 millas por hora, mientras que las de clase 3 pueden llegar hasta 28 millas por hora, y esa diferencia cambia el hecho de quién puede conducirlas.
7: Cuando tiene 28 millas, lo máximo 28 millas por hora, puedo conducir ya sea un adulto o un adolescente que tenga 15 años.
6: Y si te preguntas si necesitan licencia, en la mayoría de los casos las e-bikes no requieren licencias, registros, ni tampoco seguro para circular en Texas.
7: Porque no es vehículo. Todos aquellos que son más de 28 millas por hora, entonces el estado lo va a clasificar como un vehículo. Entonces eso sí se tiene que registrar.
6: Pero eso no significa que no deban cumplir las reglas de tránsito.
7: O un alto, lo más fácil, un alto se pasó. No se paró, no aseguró que todo bien y nomás se la llevó. Entonces es una infracción. Todo lo que hace el vehículo tiene que ser el mismo que ande en ese tipo de bicicleta, siendo e-bike o una bicicleta normal.
6: La preocupación ante la seguridad ha sido tanta que algunos distritos escolares ya comenzaron a tomar medidas. KDISD actualizó su código de conducta para prohibir que los estudiantes operen ciertos vehículos motorizados en los planteles, y aclararon que los padres recibirán una lista con los que estén permitidos el próximo año escolar.
8: Cada entidad privada puede tener una prohibición, inclusive la ciudad. Pueden establecer prohibiciones.
6: Y es que si ocurre un accidente, la responsabilidad civil puede caer en los padres.
8: Lo pudiesen acusar por negligencia, por permitir que un niño, por ejemplo, de 4 o 5 años manejar una y se puede golpear, lo pudiesen acusar de negligencia, no por tener la bicicleta, sino por no ponerle la seguridad o los controles.
6: La recomendación es que supervise al menor en todo momento e implemente medidas de seguridad que, aunque no son exigidas por la ley, pueden salvar vidas.
7: Pues para ellos es súper divertido, pero igual el riesgo, porque a esa velocidad un golpe sin tener un casco es algo muy, muy, muy terrible, ¿verdad? Puede ser fatal.
6: Expertos recuerdan que ciudades, distritos escolares e incluso propiedades privadas pueden imponer sus propias restricciones. También le recuerdan a aquellos padres de familia que piensan comprar, informarse cuál es ese modelo y también revisar las normas del lugar en donde piensan utilizarla. En vivo desde el área de South Belt, yo soy Aydari Herrera, Noticiero Telemundo Houston, trabajando para ti.

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Seguro que sí. Y ya llegaste conmigo a la tercera hora de programación. 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
2: Y tenemos ya en línea telefónica al erudito de la materia, Mike Sullivan de Mike Taxes and Accounting Services. Buenos días, Mike.
3: Buenos días, mi gente linda de Vida en la Mañana 99.1 FM. Este es tu servidor, Mike Sullivan, trayéndole cápsulas financieras como todos los miércoles. Bueno, Chonky, estamos Chonky Technology, mi gente. Estamos en la calle, y ustedes saben, estamos recopilando todo lo que está pasando en la calle, todo lo que ha pasado con los últimos incidentes y las experiencias que hemos tenido con nuestros clientes de diferentes casos para traérselos a ustedes. En este caso, el temita de hoy, tenemos ingreso por propiedad rentada. Mi gente, eso es bien importante. Hay muchos efficient por ahí calladito. Ah, Chonky. Ay, bien, no, no, tranquilo, mi gente. Bueno, primero que nada, como siempre, la palabra de Dios, primero de Corintios 2:5, dice: tu fe no debe estar en la sabiduría de los hombres, sino en el poder de Dios. Muchacho, cortito, pero preciso, como siempre. Ese es el trade de recta, la línea. A ver, hermanito. Y mira cómo dice: tu fe no debe estar en la sabiduría de los hombres, sino en el poder de Dios. Ya ustedes saben, primero, como siempre, en el Señor, primero como ponerlo a Él, y Él, el poder de Él es el que va a llevar todo. Así que, mi gente, no, ese es uno, ¿verdad? Escucho opiniones de personas. Como no, pues seguro, consejos, por supuesto, para eso uno los pone en la mente, le da un low y va revisándolos, ¿verdad? Pero siempre esa vocecita que te dice adentro de ti, que es el Espíritu Santo hablándote, pues ya tú sabes que esa es la palabra del Señor. Así que, mi gente, ya ustedes saben, Corintios, primera de Corintios 2:5. Bueno, ingreso por propiedad rentada, Chonky, esto es importante, mi gente. Vamos a ponernos al día con estas cositas, ¿verdad? Pues usted tiene su casa. Compró una casa, después compró otra casa, puede ser el caso, y la primera es la que está, la rentó y tiene su casa. Tiene su casa rentada, hay que ponerle los taxes, hay que poner los ingresos. Todo gasto que ponga en esa casa rentada, usted lo puede deducir. Por lo contrario, recuerda, en la casa, cuando tú vives personales, en tus taxes, las reparaciones de tu casa personal, tú no las puedes deducir, ¿ves? A menos que haya pasado un huracán, haya pasado algo, y tú pones alguna cosa como pasó un año anterior, ¿ves? Con unos códigos que da la IRS, y tú lo puedes inscribir y ponerle el daño que pasó. Eso fue en el 2024 con Milton y Ellen, que pasaron, la gente de Florida tuvieron ese aval de usar esos códigos y le reembolsaban un dinero que tuvieron de gasto por esa situación. Pero ¿verdad? Eso es por esa situación. Ninguna reparación de tu casa es deducible en tus taxes, a menos que sea una propiedad rentada, ¿ves? Entonces, donde quiero llegar también, tengo con mucha gente, pues, han hecho un efficient, cosito atrás de la casa, ahí tiene una rentita, está bien, no hay problema con eso, mi gente. Ese, para eso estamos, hay que meter mano, echar para adelante, como siempre, ¿no? Y como están las cosas ahora también, pues, normalmente esas rentas son más moderadas. Y mucha gente, pues, la pueden pagar, gente de familia, ¿verdad? Padre de familia que está un poquito apretado, pues eso le resuelve perfectamente cuando está empezando una parejita solo, una persona solo, pues le resuelve. Pero necesitamos reportarle ese ingreso. ¿Qué pasa? Te explico. Esta persona le va a pagar a usted mayormente. Yo sé que, yo a veces cojo cash. Está bien, pero no todo el tiempo. Y menos en el mundo que estamos ahora. Tú sabes que los cash es bien difícil de, casi no hay cash en la calle. O sea, que tú andas con 3, 400, 500 pesos cash en la calle. Tú siempre tienes tu tarjeta, entre 2 o 3 pesos, a lo mejor por lo que sea. Pero no, no lo usas frecuentemente, ¿ves? Entonces, o te envían por Venmo, o te envían por Cash App, o te envían por Zelle, o te envían por el otro, por aquel, Cash App, por Payroll. Recuerda que todo eso va registrado, ¿ves? En un momento dado, si la IRS quiere verificar, te dice: mira, te voy a chequear aquí tu taxes, así, pues, esporádicamente puede ser, te quiero hacer una auditoría. Lo primero que van a hacer es: envíame estados de cuenta tuyo. Y cuando ustedes le envíen estados de cuenta, que empiecen a ver todas esas entradas de Venmo, ahí entonces decía Dios, pero y esto no concuerda con el doble que usted está ganando. Ve, entonces no queremos que pase eso. Es meramente presentarlo en la planilla, como que está ahí, y se le ponen todos los gastos, siempre que reparaciones que hacerle, siempre que está el pendiente de la tubería, del aire, de piso, de lo que sea. Todos esos gastos siempre durante el año se registran, ustedes 100% deducibles de esa renta. ¿Ves? Así que, y si estamos pagando, si usted paga una hipoteca, pues va a haber un porciento de eso, se toma por las medidas por los pies cuadrados, y es un pedacito que absorbe de eso, ¿ves? O sea que no es que la ganancia la va a presentar completa, o sea, no va a pagar por eso completo, porque va a poner los gastos. Lo importante es presentarlo en los taxes. Pero es importante, mientras, así que para cualquier cosita, estamos Mike Taxi, estamos a la orden. 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Así que, mi gente, bueno, ya ustedes saben, se está acabando el verano, chonky, lo que queda es poquito, ya mismito empieza las clases, empieza a regar clases revolú de tráfico, que bueno, ya te cuento. Bueno, mi gente, ya tú sabes, no hay tiempo para más. Mike Sullivan, este servidor, trayéndole cápsula financiera como todos los miércoles, traído a ustedes por Mike Tax and Accounting Services. 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Bueno, chonky, lo dejamos por ahí, seguimos entonces, continuamos en la calle, mi gente. Vida de la Mañana 99.1 FM y seguimos edificándote.
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4: Así mismito es 99.1 FM Vida y aquí tu programa Vida en la Mañana. Chucky que te acompaña y bueno, feliz cumpleaños para Ledesma. Si no me equivoco, cumpleaños en el día de hoy, así que muchas felicidades. Laura Ledesma, ¿verdad? Vamos a ver si estoy correcto. Que algunas veces tiendo a pronunciar el nombre mal. Pero de todas maneras, muchas felicidades. Déjame ver si lo tengo por aquí. Espérate, es acá. Vamos a ver si lo tengo por acá. No, ya yo había dicho Luis Martínez que cumple año, que cumplió años. Para Stephanie Tirado, que también cumplió años ayer. Había también mencionado a Perucho Rivera, Mildred Morales, Luis Martínez. Y también para mi amiguita Magali Sánchez y Gustavo Torres. Saludos y muchas felicidades. ¿Ok? Y que cumplas muchos más. Seguro que sí. Bueno, ya estamos cerca de la culminación de nuestro programa en el día de hoy. Queremos exhortarte y mencionarte que... tenemos el anuncio ya oficial en nuestra página red de Facebook, en Vida 99.1 FM. Así que para más detalles, pues puedes dirigirte ahí, nos envías un mensaje en privado o si no, llama al 813-324-8802, 813-324-8802. Ahí explica lo que nos está pasando, ¿verdad? En caso de que no te hayas enterado. Pues ahí directamente explica qué es lo que está sucediendo. Pero para beneficio de las personas que nos están escuchando en este momento, ya sea por primera vez o que nos han estado buscando y entonces están sintonizando en este momento, tenemos una situación con un equipo que está imponiendo, porque en el reino de Dios... Tú sabes, todo lo puedo en Cristo que nos fortalece, así que no es que nos está impidiendo, pero está imponiéndose a que la señal salga al aire, ¿ok? Y este equipo se nos averió debido a una tormenta eléctrica que hubo hace como una semana y media atrás, algo así más o menos, o dos semanas creo. Estamos trabajando con el asunto, tenemos el equipo, pero obviamente contamos con la persona que nos monte el equipo, así que estamos ahí, ¿ok? Pero... dentro de esto sí hay, obviamente, y voy a hablarte bien franco, hay que pagarle a la persona que nos va a montar esto. Así que, y también otros equipos que ya están un poquitito caducados, pero todavía sirven. Así que hay que movernos a estos nuevos equipos, ¿verdad? Obviamente. Así que estamos contando contigo. Para que esto siga moviéndose de la manera como tú has deseado en todos estos años, estos 10, 17 años de la señal que ha sido prevalente aquí en el área de Tampa, aquí en el área de Brandon y por consiguiente en la Florida. Así que estamos aquí porque tú nos has pedido, ¿verdad?, que continuemos a la lucha, a la batalla, a la vanguardia, hacia adelante, como marchante, como soldado. Ok, y aquí estamos. Así que, de nuevo, dirígete a nuestra página de Facebook. Ahí explica, tenemos el anuncio. Ahí explica qué es lo que está sucediendo. Y entonces, pues, cómo comunicarte para, si monetariamente Dios te anima a que nos ayude, pues también lo puedas hacer. Pero de lo contrario, llama 813-324-8802, 813-324-8802. Continuamos aquí en... los estudios en Vida en la Mañana y luego entonces entraremos con la culminación de nuestro programa en el día de hoy.
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0: Regresamos en breve con más de Vida en la Mañana con el Jonky. 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
1: Oye, no te vayas, vengo en breve entonces con la culminación de nuestro programa en el día de hoy.

0: mañana.
1: Ok, seguro que sí.
0: 99.1 FM Vida, y aquí tu programa Vida en la Mañana. Bueno, ya hemos llegado a la culminación de nuestro programa en el día de hoy. Gracias a todas las personas que se han comunicado con nosotros, que han mantenido, ¿verdad?, ahí vigente esa comunicación. De verdad, pues nos hace sentir bien. Así que continuamos con esa vigencia. Recuerda que a la 1 de la tarde están los muchachos de Dímelo. De 1 de la tarde, de 1 a 5, Yoelo Santiago, Liz Moreno amenizan tu tarde, ¿ok? Dímelo, de lunes a viernes. Yo regresaré mañana con 3 horas interesantes de Vida en la Mañana, así que no te lo puedes perder. Recuerda que todavía estamos teniendo esta situación, así que ¿quieres comunicarte con nosotros? Pues entonces 813-324-8802, 813-324-8802, para que entonces nosotros te digamos los próximos pasos a seguir, ¿ok? Así mismito, así que comunícate ya. Y de la misma manera, pues entonces riega la voz de que todavía estamos fuertes y vigentes en nuestras plataformas. Al final, todo saldrá bien, y si no sale bien, es que no es el final. Muchas bendiciones, se les quiere un montón. Así que pásenla bien el día de hoy y nos vemos entonces mañana. Bye, bye.

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7: Era la noche del 19 de noviembre de 1850. En la distinguida capital de España se inauguraba el impresionante Teatro Real. Todos los ciudadanos de Madrid hubieran deseado estar presente, pero ese privilegio estaba reservado únicamente para las personas más afortunadas de la sociedad española. Era de esperarse que no faltara ninguno de los invitados. Por lo tanto, hubiera sido mucho esperar que no se notara la ausencia de una duquesa, cuyo palco fue el único que apareció vacío. Con decir que se juzgó que su ausencia en tan brillante velada fue más notoria y objeto de más comentarios que lo hubiera sido su presencia. De ahí que haya sido incorporada al idioma español la frase paradójica «brillar por su ausencia». Lo cierto es que no fue aquella inauguración la que dio origen a la frase, sino que se remonta a los siglos I y II, durante los cuales vivió el historiador latino Tácito. Este, en el libro III de sus Anales, relata el funeral de Junia, que era la viuda de Casio y la hermana de Bruto. Conste que estos eran dos de los asesinos de Julio César. En aquellos tiempos los romanos acostumbraban en los funerales colocar ante la urna los retratos de los parientes del difunto. Con razón comenta Tácito que las efigies de los conspiradores Casio y Bruto eran las que más brillaban por su ausencia. En esas dos ocasiones, así como en la mayoría de los casos en que sucede en la actualidad, el brillar por la ausencia no es nada del otro mundo, es decir, no tiene repercusiones trascendentales. Pero nos conviene notar que nos espera una ocasión futura en la que sería no solo trascendental, sino trágico que no hiciéramos acto de presencia. Esa ocasión es el día en que Jesucristo recompense a cada uno según lo bueno que haya hecho. De no estar presentes ese día, brillaríamos por nuestra ausencia, debido a que quedaría vacía la hermosa vivienda que el Hijo de Dios ha ido a prepararnos en el hogar de nuestro Padre Celestial. Si bien es cierto que nosotros no hemos hecho ni podemos hacer nada para merecerlo, es innegable que Cristo hizo una vez y para siempre todo lo necesario para asegurar que tengamos una dirección permanente en el más allá. De modo que sería de veras trágico que no lo reconociéramos a él como el único camino de entrada a la Nueva Jerusalén, que es la ciudad donde ha diseñado nuestro futuro hogar. ¿Por qué no reconocemos a Cristo como el arquitecto de nuestro porvenir? Hoy mismo podemos comenzar a vivir de tal manera que, a diferencia de aquella duquesa española, no vaya a considerarse que nuestra ausencia de tan brillante lugar reservado específicamente para nosotros fue más notoria que si nos hubiéramos presentado para el acto de posesión.
8: Si desea comunicarse con nosotros, puede enviarnos su mensaje por correo electrónico. 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
5: 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Verdades para hoy, mañana y siempre.
6: ¿Qué sucedió cuando nos convertimos en cristianos? Nos convertimos en nuevas criaturas. Tenemos una nueva vida. En Corintios dice, de modo que si alguno está en Cristo, nueva criatura es. Las cosas viejas pasaron, y aquí todas son hechas nuevas. Si todas las cosas son hechas nuevas, ¿por qué sigo luchando con el pecado? Pensé que todo iba a ser nuevo. Lo que se hizo nuevo fue mi yo espiritual. Cuando nacemos de nuevo, somos regenerados. Espiritualmente pasamos de ser hombres muertos caminando a tener vida en Cristo. Cuando nacemos de nuevo, se nos da la luz espiritual. Como cristianos bebés, tenemos que empezar de cero. Tenemos que renovar nuestras mentes y entonces podremos empezar a superar los vicios de nuestra carne.
5: Este fue David Martínez con Principios para Vivir. www.principiosparavivir.org

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Así que todo lo que respira el ave, cielo, tierra, montañas, todo lo que respire, la creación entera proclama el nombre de Dios en este lugar. Y los hijos de Dios se levantan y le cantan y le dicen que Dios es bueno para siempre. ¡Cantamos! ¡Cantamos!

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0: niños volviendo a la escuela, se va incrementando cada vez más el tráfico en las calles, pero no se estrese, porque es que va junto con pegado. ¿A poco no, Joelo?
1: Definitivamente.
0: Uno ve que aumenta el tráfico y como que nos va aumentando el estrés.
1: Oye, Liz, hablando de esto de regreso a las clases, yo no sé si tú te acuerdas cuando éramos como que adolescentes.
0: Bueno, a ver, dime.
1: Que venía este cambio de niño a adolescente.
0: Ajá.

0: caso. Ajá. Y de repente de adolescente como que mira, el muchacho como que dio un cambio. Igual la nena que cuando era... Cuando éramos niños como que para nada. Y de repente ahora la ves en intermedia o en superior con esos cambios de look y el desarrollo, esa cosa, y como que uno como que la ve diferente, ¿verdad?
1: Yo creo que a todos nos pasó, y no tanto que a lo mejor te llamaba la atención, sino los cambios físicos, porque de verdad que hay unos jóvenes o hay unas señoritas que cambiazos. Por ejemplo, tú viste a tu ex compañerito hace 6 meses y o menos, y de repente lo ves como 30 centímetros más alto y tú, pero ¿qué le pasó? Y luego aparte se enflacan cuando dan ese estirón los varones. Muchos tienen todavía el cuerpito así más rechonchito de niño, y luego ese alargamiento, oye, les viene
0: llega ese Clark Kent, llega, oígame, de momento aquel que usted le pegaba vellones o le hacía carreta, ¿cómo dice?
1: Lo tiras carro. Lo haces carro, tu amigo.
0: De repente ahora, ese que le decía cuatro ojos, o esa que la molestaba porque era demasiado flaquita, porque iba con el moñito, iba con las trencitas, y de repente se ha transformado y usted como que... Y los padres diciendo, te lo dije que no la molestaras. Te lo dije que no la molestaras, que no le alaras el pelo, que no le dijeras lo que le decía. Y son cositas que pasan cuando empiezan las clases para esta época, que los chicos empiezan a darse cuenta, o ya la cosa no es así.
1: Sí, yo creo que todavía es así.
0: Como que sí, ¿verdad?
1: No hay forma, esa es la edad. Esa es la edad de los cambios, esa es la edad del que uno se estira, uno cambia un montón, te sientes diferente. Yo he escuchado personas que se sienten feos a esa edad.
0: Sí, todavía me siento feo.
1: No, pero espérate. Lo que pasa es que no sé si tú recuerdas que como que uno crece raro.
0: Sí.
1: Le crecen primero como que los pies.
0: Oye, es cierto. Las orejas.
1: Te sientes como este Goofy, el de los piesotes de Disney.
0: Pero yo conozco gente que se quedó como que así, como que.
1: No.
0: Como cuando creció raro. Como que se quedaron raritos, ¿verdad? No, pero sí.
1: Todas son bellas.
0: Tienes razón, como que uno se pone medio raro en la adolescencia.
1: Pero luego pasa también a otra edad, cuando empieza uno ya llegando a los 60, que también le crecen las orejas, ¿no? Una cosa.
0: Sí.
1: Ay, tú dices, señor, ¿por qué?
0: Mira,
1: pero bueno, es parte de...
0: ¿Sabes que yo me puse tan flaquito en el llamado estirón?
1: Ajá.
0: Que yo usaba 3 y 4 pantalones así debajo para rellenar.
1: Ay, ¿por qué no mejor te comprabas de tu talla?
0: Es que...
1: O sea, era demasiado flaquez.
0: No, sí, es que fue de repente, tú estiras de momento.
1: Eso sí.
0: Llegas ahí como que para el otro semestre bien, bien flaquito, y no te van a... Obviamente, ya tú sabes mi historia, no me van a comprar ropa nueva.
1: Sí.
0: Tienes que...
1: Resolver.
0: Y a veces iba con los pantalones brincacharco.
1: Ajá.
0: Porque crecí de repente y con el rellenito, ya tú sabes, poniéndome... Porque se pone uno seco, seco.
1: Y luego todo sudado porque te da la pijama gruesa ahí abajo. No, pues cómo.
0: Sí, mira, otra cosa interesante, yo no sé cuándo se da esto, es que las chicas como que crecen más que los muchachitos.
1: Ah, pues sí, como a los 11, 12, 13, como que las mujeres nos estiramos primero y luego los vemos para abajo. De que, ¡ey, se quedó chaparrín!
0: Sí, tú sabes que yo tengo, mi hermana, yo le llevo un año a mi hermana.
1: Uh-huh.
0: Y hubo un tiempo que ya creció, pero como que se estiró, yo me quedé atrás y yo frustrado, yo me pasaba llorando.
1: ¿Tú pensabas que te ibas a quedar chaparrito?
0: Yo pensaba, pero decía, pero ¿cómo rayos? Si yo soy el mayor.
1: Ajá. Y además, varón.
0: Exacto. Y mis tíos, mi papá es alto, ajá, mi hermano, y yo de repente me quedé tapón, como decimos en Puerto Rico. Y son cositas que se dan para esta época. Te das cuenta de todo eso cuando regresas a la escuela. Dios, pero qué alta está esta muchacha, y yo me quedé tan bajito. Y los padres, si no les explican a los muchachos, pues se dan contra la pared.
1: Sí, verdad. La cosa es que lo que no saben es que los padres lo decimos por fe, porque realmente nunca sabes si tu hijo se va a dar el estirón.
0: Cierto. Oye, Lee, tenemos un programa espectacular. Por ahí llega el doctor, regresa nuestro querido doctor Johnny Pinzón en la sección Primeros Auxilios.
1: Además, la doctora Jolly Hernández también en la sección Sanidad Integral estará hoy con nosotros. Claro, usted ya se la sabe, la reflexión de la tarde, una promesa para ti. Desde ya nos puedes enviar tus peticiones de oración al 787-747-8801. 787-747-8801 para peticiones de oración, para que interactúes con nosotros, para que participes con los temas que nos traen nuestros invitados, nuestros recursos, para absolutamente lo que nos quieras decir, estamos disponibles.
0: Sabes que en este momento, mientras tú y yo estamos hablando, hay un evangelista preso.

Las imágenes son fuertes, Liz Moreno, cuando los diferentes medios de comunicación, medios de prensa, enfocaron a este muchacho, los agentes de la ley estaban sacándolo del lugar donde lo tenían retenido para llevarlo al proceso, y él empieza a gritar como loco, diciendo: los voy a matar a todos, fuera de sí. De ahí, como muy bien mencionamos o han mencionado los diferentes medios de comunicación, él fue procesado, y en este preciso momento, mientras tú y yo como loco, diciendo: los voy a matar a todos, fuera de sí. De ahí, como muy bien mencionamos o han mencionado los diferentes medios de comunicación, él fue procesado, y en este preciso momento, mientras tú y yo estamos hablando aquí en Dímelo, él está

0: México. El tribunal determinó causa para arresto por cargos de tentativa de asesinato y violaciones a la ley de armas. Estos cargos se le impuso una fianza de $200,000 que hasta este momento pues no ha podido pagar. Los hechos ocurrieron en los predios de un establecimiento llamado Colmado de Todo, allá en una barriada que se llama La Granja en Utuado. Según la investigación de la policía, Vinces Lugo se encontraba en el área junto con su madre cuando entró a este colmado y así, sin mediar palabras, atacó lamentablemente con un cuchillo a Javier Cruz Bermúdez de 32 años. La víctima recibió al menos 6 heridas de arma blanca distribuidas entre el rostro, la espalda y el abdomen. O sea, grave la cosa. Fue trasladado de emergencia y permanece en estado crítico en el centro médico de Río Piedras. Hasta este momento, las autoridades de la División de Homicidios siguen investigando el móvil del ataque, ya que se reportó que ocurrió sin ningún motivo aparente.
1: ¿Sabes que la fiscal del caso, Amanda Cancel, radicó formalmente las denuncias tras la vista? El juez Francisco Ortiz Caraballo del Tribunal de Utuado ordenó el arresto formal al no presentar la fianza señalada. Vicens Lugo, como muy bien mencionaste, quedó sumariado en la institución 705 del Complejo Correccional de Bayamón, donde esperará la celebración de su vista preliminar. Tras el arresto, y escuchen esto, aquí es que queremos llegar y enfatizar el asunto, porque este tema lo hemos hablado en otras ocasiones, el colapso de la salud mental en muchas personas y que provocan que hagan este tipo de acciones, Liz, que no solamente afectan a otros individuos, sino que afectan a ellos y también a su familia. Tras el arresto, sus familiares expresaron públicamente su frustración, señalando que el ex evangelista es un paciente de salud mental y que el sistema falló. Uno de esos familiares fue su hermana, quien se expresó a través de las redes sociales, y entiendo producción nos tiene parte del video. Adelante.
2: Buenas, muy buenas. Hoy paso por aquí con un contenido diferente a lo que normalmente pues subo o casi no subo. Y vengo a hablarles de una noticia que la estaré poniendo por aquí. Esta noticia se está refiriendo a mi hermano, Alan Vicens Lugo, en efecto, evangelista, exconfinado, y todo lo que han dicho. Mi hermano fue diagnosticado hace aproximadamente 2 años con estrés, ansiedad y depresión severa, lo cual le causaba psicosis. Para quienes no saben qué es una psicosis, la psicosis es cuando tú pierdes tu ser y comienzas a escuchar voces, a ver cosas donde no las hay, entre, si mal no me equivoco, esquizofrenia también. Como les dije, esto viene desde hace dos años, mi mamá, porque ella es a quien hay que darle todo el mérito, ha estado buscando 20,000 alternativas desde ingresarlo en, por ejemplo, Capestrano, en los hospitales metropolitanos y 20,000 cosas. ¿Y saben lo que hacen? Lo ingresan. Que para empezar, déjenme aclarar, una 408 es una orden que tiene que ser tomada como una emergencia, porque eso es en contra de tu voluntad, ya que tu vida o la de los demás está en riesgo. Hacen nada. Nada, o se tardan horas, o la respuesta es como que no tenemos patrullas.
1: Ahí está.
0: De verdad que es un tema bien delicado, Joelo. Estamos hablando de, a pesar de estos reclamos que menciona la hermana de este joven, pues la madre ha hecho lo pertinente, y a pesar de estos reclamos sobre su estado mental, su diagnóstico no impidió que fuera ingresado a la cárcel debido a los procedimientos del sistema de justicia penal de Puerto Rico. En el derecho penal, la salud mental de un acusado no evita el arresto inicial.
1: Por eso está preso.
0: Correcto.
1: Por eso está allí.
0: El estado mental se evalúa formalmente en las etapas posteriores del proceso bajo las reglas del procedimiento criminal. En este caso, ya comenta la hermana que ya hay un diagnóstico previo desde hace 2 años. O sea, ellos vienen situaciones previas donde yo espero que tengan, obviamente, expedientes.

0: poder hacer el procedimiento más adecuado. La defensa del acusado debe solicitar formalmente una evaluación psicológica o psiquiátrica en el tribunal. Y un perito médico del estado debe determinar si Vinces Lugo comprende los cargos en su contra y si es capaz de cooperar con sus abogados para defenderse.
1: Es decir, él va preso, aún la hermana y los familiares expresando lo que dicen. Obviamente va preso porque
0: por los hechos. Sí.
1: Los hechos son muy, muy fuertes, lamentables, y es un riesgo para la sociedad. Definitivamente hay que ver si, yo no sé si llamarle acomodo razonable dentro de la cárcel, me imagino que sí, no sé si ese es el término correcto, pero se le debería dar a una persona que se está diciendo lo que se dice, lo que los familiares comentan, y si hay que agilizar este caso para llegar a conclusiones de inmediato, porque si este muchacho realmente tiene un padecimiento mental, y mire, yo sé que esto se ha trivializado, yo sé que no solamente en Puerto Rico, en Estados Unidos, en todas partes, cada vez que alguien hace una acción como esta, ¿qué es lo que comentan, Liz? Ahora se hace loco, ahora empieza a actuar como loco para... No, pero si hay evidencia contundente, como dice esta chica, su hermana, y se determina que el muchacho realmente tiene un padecimiento crónico mental, pues se debería agilizar el proceso. Ya prácticamente la sociedad emitió su juicio. O sea, ya muchos, cuando ves los comentarios en las diferentes noticias, no solamente emitió un juicio al muchacho, sino también a la iglesia. Mira, el evangelista, el maltratante, el abusador, el asesino evangelista, sí, etiquetaron a la iglesia junto con este muchacho, pero es algo que queremos retomar más adelante y profundizar sobre este asunto, este caso que ha dado mucho de qué hablar, no solamente en Puerto Rico, sino en ciudades en Estados Unidos. A nivel internacional se está hablando sobre este caso, se fue viral. Liz Moreno, Joelo Santiago, retomamos en breve. Esto es Dímelo.

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1: ¿Sabes, Liz? En el residencial público donde yo me crié, por allá en Brisas de Bayamón, en Puerto Rico, recuerdo que había muchos problemas de diferentes tipos, algunos de ellos de drogas, diferentes vicios. Y había un muchacho, mis amigos y yo acostumbrábamos evangelizar por allí.
2: Sí.
1: Cada temporada, pues nos íbamos y le hablábamos, aprovechábamos jugar baloncesto y nos gustaba hablarles a otras personas sobre Jesucristo. Muchos llegaron a los pies de Jesús, algunos hasta el sol de hoy todavía les sirven, pero otros recuerdo que rechazaban, y no hay problema con eso. Pero habían unos que no solamente rechazaban a Jesús, rechazaban la ayuda. Por ejemplo, habían personas adictas a las drogas, y nunca se me olvida, no voy a mencionar el nombre, claro, pero recuerdo uno que le hablábamos insistentemente y teníamos conexiones para enviarlo a recibir alguna ayuda de rehabilitación.
2: Ajá.
1: Y la persona nos decía, no, porque es que te voy a ser honesto, esto me gusta.
2: Oh, esa vida de vicios.
1: Regularmente, Liz, vemos a estas personas como personas que no quieren estar ahí, y la mayoría sí no quieren estar ahí. Pero hay otros que ya se han mentalizado tanto, ya su cuerpo, ya perdieron control por completo de su cuerpo y de su mente, y se han resignado y han aprendido, como muchas cosas en la vida, a buscarle lo bueno desde su punto de vista, desde su condición, a esto de la adicción. Y nos decía, no, porque es que sin esto yo no funciono.
2: Oh, wow.
1: O sea, sin esto yo no puedo. Y he aprendido, nos decía así, he aprendido a verle lo positivo a esta condición en la que me encuentro. Y cuando aprendí a buscarle lo positivo, descubrí que me gusta y no quiero ningún tipo de ayuda.
2: Wow, qué fuerte, qué profundo. Aunque sabemos que hay otros casos de personas que ese fue su entorno. Ahí crecieron, ese fue el ejemplo de los padres, de los vecinos, de los demás familiares, gente consumiendo, gente con excesos. Y tú dices, bueno, entiendo que no conoce otra cosa, pero ya decir esto me gusta es algo bien fuerte.
1: Pero no es el único. Hay un caso que está muy sonado y queremos traerlo. Es el caso de un futbolista del Barcelona. Que su nombre es un nombre muy peculiar, deja ver si me sale.
2: Es que es futbolista polaco.
1: Sí, y se llama Wojciech Szczęsny.
2: Ese mismo. Pues él, este hombre, este futbolista polaco, nacido en Varsovia, que bien comentas, Joelo, juega para el club Barcelona en primera división en España. Pues resulta que él es precisamente de este grupo de personas que rechazan la ayuda, y deja tú, defienden públicamente su adicción. Estas personas suelen estar atrapadas entre una combinación de factores psicológicos, biológicos y sociales. Yo considero que en este caso muchos vamos a preguntarnos, pero si es un futbolista, cuando tú escuchas el término deporte, está completamente fuera, o sea, como que no hay conexión con los vicios, sí, con los excesos, o eso queremos creer, pero sabemos que no siempre es así. Ha habido muchos casos y esta no es la excepción. No es que gusten del daño que causa la sustancia, sino de los mecanismos que se activan en su mente y en su entorno.
1: Esto está súper interesante.
2: Qué fuerte. Mira, te voy a dar las razones principales por las cuales ocurre este tipo de comportamientos. O sea, no solamente lo disfrutan, lo justifican. Y la primera de ellas es la famosa sustancia adictiva que libera grandes cantidades de dopamina, este neurotransmisor de placer y obviamente de la recompensa. Esto estamos hablando química, biológico puro, Joelo. Este consumo de sustancias es lo que va a crear la dopamina artificial. Otro punto es que normaliza en nuestro cerebro este comportamiento. Con el tiempo, el cerebro se adapta y cree que necesita la sustancia para funcionar con normalidad o para sentir bienestar básico. Es como el vaso de agua. Tú sabes que lo necesitas para hidratarte. Bueno, el cerebro cree que necesita el consumo de esa sustancia, esa inyección, esa pastilla o demás. En este caso estamos hablando del cigarrillo.
1: Entonces empiezas tú a justificar todo lo que estás haciendo. Uh-huh. Y no solamente eso, empiezas a promover lo que estás haciendo.
2: Claro.
1: De hecho, esta persona, el futbolista, cuando le hablan sobre el asunto, el problema que tiene crónico con el cigarrillo, con el tabaco, él dice, no me van a hacer cambiar de opinión.
2: Déjenme en paz.
1: Déjenme quieto, no voy. Ya para funcionar, mi cuerpo lo necesita.
2: Qué fuerte.
1: Quizá me arriesgo a que si lo dejo, no tenga la efectividad que tengo. Entonces, es como tú muy bien dices, a nivel químico, a nivel también de tu cerebro, empiezas a ajustar porque tu cuerpo necesita mantenerse. Entonces, ¿cómo tú le envías un mensaje a tu cerebro que ya se convenció que es lo que necesitas, de que no lo necesitas? Entonces, esta es la peligrosidad y lo sumamente interesante que tiene esto. Hay gente que, por eso, y mucha gente está cayendo en cuenta, con razón, a veces te dicen, tú eres el que me pagas el vicio, tú no eres el que me pagas. ¿Tú has escuchado eso, Liz?
2: Sí, por supuesto. No solo eso, es que, ¿quién es el que se hace daño a sí mismo? Yo, ¿verdad? Bueno, déjame en paz, no te metas con mi vicio, por favor.
1: Y hay personas, estamos hablando de este tipo de vicio, el tabaco, estamos hablando también, hablamos de la heroína, con la persona que a la que nosotros le hablábamos allá en el residencial público, pero hay gente que sin la cocaína no puede producir.
2: No funciona.
1: Y esto se da muchísimo, ¿sabes? Gente que necesita ese cantacito, como decimos, para poder producir, y no solamente, ¿viste? Hablo a nivel empresarial,
2: sí,
1: gente
2: sí, sí,
1: profesional, gente capacitada, te hablo de jueces, te hablo de abogados, no, te hablo, pues, de políticos.
2: Es que la adicción no discrimina, punto, Joelo.
1: Y te lo dicen así.
2: Ajá.
1: Te dicen, es que esto es lo que me mantiene enfocado. Ajá. Y yo he tenido la oportunidad, yo trabajé muchos años en el Departamento de Salud como trabajador social y tuve muchas entrevistas con personas que te dicen, es que no funciono.
2: Ajá.
1: Es que sin esto no soy capaz de funcionar, ¿sabes? Se me dificulta tener el éxito que tengo sin la sustancia.
2: Esto se le llama mecanismo de defensa psicológico porque los adictos buscan argumentos lógicos para justificar su conducta. Por ejemplo, es que fumo, pero igual yo rindo con mi trabajo, ¿no?
1: Sí.
2: O sea, o estoy faltando. ¿Llego tarde? No. ¿Cumplo con mis requerimientos? Pues sí. ¿Cuál es el problema? No te metas con mi vicio. Entonces se autoconvencen, Joelo. Y obviamente también hay una negación. Ese es el escudo mental que normaliza el problema para evitar la culpa o el miedo a dejar la sustancia. Saben que les hace daño. Saben que no tienen absolutamente ningún beneficio. Nada más, creo que lo único que hace es calmar un poco la ansiedad que sienten en los momentos. Porque si uno piensa, la persona enciende el cigarrillo cuando está nervioso, cuando está ansioso, que no necesito ir a fumarme un cigarrillo. Es porque no han podido controlar la ansiedad, Joelo. Además, las personas creen erróneamente que pueden controlar el vicio y que lo consumen porque quieren, no porque dependen de él.
1: Sabes que tienen una capacidad de convencerse a sí mismo de que eso le ayuda, que lo extrapolan al exterior. Por eso tú ves que este tipo de personas tienen una forma de manipulación increíble. Aquellos que hemos trabajado con ellos o que de algún modo hemos tenido amistades con vicios crónicos que ellos se han convencido de que es necesario para poder rendir o para poder mantenerse, te dan unos argumentos poderosos que te convencen.
2: Sí.
1: Hay madres, y lo digo con mucho respeto, mamá, no se sienta mal, pero hay madres que han llevado incluso a sus hijos a diferentes puntos de droga, a capiar, como dicen en Puerto Rico, uh-huh, no sé cómo le dicen en otros países, a buscarla, porque ellos le han convencido que la necesitan. Hay esposos que han convencido a sus esposas de que es necesario para rendir. ¿Tú quieres que me vaya mal? ¿Tú quieres que se nos caiga la casa?
2: Ay, qué
1: ¿la empresa? Pues déjame mantenerme consumiendo lo que estoy consumiendo, porque eso es lo que me mantiene así. Y hemos escuchado en la información que nos ha compartido Liz que tienen algo de razón, porque prácticamente el aspecto de la química, el aspecto psicológico, todo le ha convencido. Ellos han utilizado todo esto para convencerse a sí mismos de que es necesario para su supervivencia.
2: Precisamente, es que para esas personas, para algunos de ellos, el vicio se convierte en parte de su identidad, como una marca de autenticidad y rebeldía frente a las reglas sociales. Incluso, promover o normalizar el vicio ante los demás es una forma de autojustificación. Si otros lo aceptan o lo ven con humor, el adicto siente menos culpa. Ahora, Joelo, yo no sé si deba complicar esta cosa.
1: Dale, complícalo, que lo complí.
2: Lo que pasa es que estamos hablando de sustancias prohibidas, algunas no tanto como el alcohol, el cigarrillo, pero hay otras adicciones que son socialmente más aceptadas, como el... Te decía, el alcohol, el tabaco, a lo mejor tienen sus etiquetas. Pero, ¿qué tal si hablamos de la cafeína? ¿Qué tal si hablamos del azúcar? ¿Qué tal si hablamos del exceso uso del teléfono móvil? O sea, hay muchos comportamientos que también pueden crear adicción que tenemos que estar revisando en nosotros cada vez más.
1: Bueno, súper interesante. Esa ventanita la podemos hablar un poquito más adelante. Retomar este tema, profundizar mucho en esos aspectos un poquito más adelante. ¿Por qué la gente se niega a recibir este tipo de ayuda? Estos que ya se han convencido y han convencido a otros. El temor al sufrimiento físico y emocional es una razón, Liz. Número dos, falta de conciencia, y definitivamente que están enfermos. Si la persona es funcional, mantiene su trabajo, familia, carrera, no ve la necesidad de cambiar, y esto es un tipo de enfermedad psicológica. Y número tres, el costo del cambio. Dejar una adicción requiere un esfuerzo mental y un dolor que el cerebro prefiere evitar, optando por el placer inmediato.
2: Pero se puede.
1: Se puede.
2: Se puede salir de cualquier vicio, de sustancia, lo que sea, se puede. Si uno quiere y pide ayuda al Señor, incluso, Joelo, hay muchas personas, instituciones que están ahí para ayudarnos. Así que empiece a hacer los cambios hoy mismo.
1: Es reconocerlo, número uno. Exacto. Número dos, buscar la ayuda que pudiera necesitar. Pero lo difícil de este tipo de personas, Liz, es que están en su mundo de no reconocer y no me digas nada. Pero aún así el Espíritu Santo llega y penetra hasta lo más profundo de la mente y el corazón de la gente. Usted que tiene un familiar en esas, o si usted está en esas, pídale al Señor que obre a través de su Espíritu Santo, y obviamente buscar ayuda también profesional. Liz Moreno, Joelo Santiago, esto es
2: Dímelo.

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0: Bendiciones a todos. Muy buenas tardes para todas las personas que se van uniendo a esta hora de la tarde con nosotros. Mire que lo ha hecho a una hora extraordinaria porque ya está con nosotros nuestra querida doctora Yoli Hernández. Esta es la sección Sanidad Integral. Y hoy van a hablarnos de un tema bien interesante, pero primero quiero darle la bienvenida, doctora. Muy buen día, bienvenida, dímelo.
1: Hola Liz, gracias por estar, ¿verdad? Por esta oportunidad y poder compartir siempre con ustedes. Estos miércoles son bien exquisitos, aprendemos mucho y crecemos todos.
2: Nosotros aprendemos en cantidad, el público también, y hoy tenemos un tema tan poderoso porque vamos a estar hablando a pesar del dolor, pero hay una frase que usted nos comentó fuera del aire y es el asunto de que muchos ministros se paran a ministrar rotos. ¿Cómo se logra trabajar con algo como esto, doctora?
1: Bueno, la realidad es que sí. O sea, seguramente muchas veces has tenido que hacer tu trabajo ahí detrás del micrófono con un dolor en el corazón, con una pérdida, con un duelo, con un familiar enfermo, con una discusión no resuelta. O sea, creo que a todos nos pasa que tenemos que enfrentarnos a continuar a pesar del dolor. Y entonces tenemos ministros que están rotos porque han tenido una pérdida familiar, porque han tenido una muerte, o porque simplemente ese día ellos se están confrontando con sus debilidades y aún así tienen que pararse a dar una palabra y cumplir con esa asignación de ese llamado y de la iglesia que está esperando. O tienen una invitación, ese evangelista que tiene una invitación, ese misionero que tiene que estar ahí. Y la realidad es que nuestro cerebro sí siente el dolor, hay unas áreas específicas donde se siente el dolor, pero si hay una razón más fuerte, el cerebro nos dice, ok, duele, pero no es peligroso ahora, y nos permite seguir. Nos da esa señal. El dolor se siente en un área, pero la corteza prefrontal, ¿verdad?, que es el lóbulo frontal que está aquí al frente, que es lo último que se desarrolla, ahí es donde está, como quien dice, el jefe. La corteza es el jefe que da los comandos, ¿verdad? Eso, yo lo he dicho en otras ocasiones, no se termina de desarrollar hasta los 25 años. Así que sabemos que durante esas etapas anteriores, pues tomamos a veces decisiones más emocionales que está en el cerebro medio y más reptiles que está en nuestro cerebro, digamos, en el área de supervivencia, que está más abajo. Así más o menos lo podemos explicar mejor. Así que ese jefe que está aquí en la corteza prefrontal apaga esas señales de parar. Cuando tú tienes una meta mayor, cuando tú tienes un compromiso mayor y estás consciente de eso, ¿verdad? En la parte de juicio, en la parte de toma de decisiones, tú estás consciente de eso, el cerebro apaga esa señal del dolor y te hace continuar. Y esto pasa física y emocionalmente también.
0: O sea que literalmente, doctora, sí es un tema de, como decimos muchas veces por ahí, de madurez. O sea, ya estás madurando no solamente emocionalmente, sino fisiológicamente, y esto es lo que permite al lóbulo frontal, pues asumir la responsabilidad y guardar por un ratito ese dolor que estamos sintiendo.
1: Sí, porque la parte humana, o sea, lo más fácil y lo impulsivo es huir o pelear. Uh-huh. Es un momento de estrés, un momento de dolor. Así que esa es nuestra respuesta humana. Nuestro deseo es no llegar a pararnos ahí, o nuestro deseo es no llegar a la visita que tenemos que hacer, o no llegar al programa que tengo que transmitir. Pero mi compromiso, ¿verdad?, mi madurez, como dijo Liz, me permite decir, ¿sabes qué? Hay algo mayor. Hay una meta que después que yo pase el dolor va a continuar ahí. Uh-huh. Y también el cerebro libera adrenalina, cortisol, que nos da energía para que lo podamos lograr. O sea, pasa a un segundo plano el dolor y prioriza la acción. En ese momento pasa a un segundo plano y dice, ok, ahora tenemos que accionar. La amígdala, que es donde están las emociones, ¿verdad?, que lo hemos dicho, se activa siempre el miedo. ¿Verdad? Porque estamos pasando por un momento difícil, nos va a dar miedo, creo que no estamos listos para pararnos ahí. Pero la valentía la podemos definir como la corteza prefrontal calmando la amígdala. O sea, la parte del juicio le está diciendo a la parte emocional, calma, que esto no es para muerte. ¿Sabes? Es un momento difícil, sientes que no vas a poder, pero vas a poder, hay una meta mayor.
2: Doctora, le pregunto, esto es súper interesante, le pregunto, ¿esto es lo que causa que muchas personas tengan un desempeño que cuando tú terminas tú dices, wow, espectacular, lo hice al 100, todo salió como lo planifiqué. Y que otras veces, aún preparándote, no salga como tú lo planificaste. ¿Tiene que ver algo con esto? Que todos pasamos por eso.
1: Sí, porque cuando estamos en modo estrés, la adrenalina y cortisol ayuda al enfoque.
2: Mm.
1: Entonces, como ayuda al enfoque y te da energía, pues te permite concentrarte todo el tiempo ahí, porque estás bajándole básicamente el volumen al dolor o a la situación y estás enfocándote en eso, porque es la meta más grande que tienes en ese momento para poder lograrla. Necesitas todo tu sentido ahí.
2: Wow.
1: Y la adrenalina te da enfoque.
2: Pero ¿eh? Todo hubiera, cualquiera hubiera pensado que es al revés. Entiendo que entonces te relajas y te desenfocas un poco porque todo está bien, pero cuando estás en...
1: sobreconfías.
2: Oh, wow.
0: Creo que luego por eso escuchamos, doctora, personas que dicen, no, es que yo bajo presión trabajo mucho mejor. Existen personas así que lo dicen.
1: El cerebro, pero hay, ¿verdad? Hay unas consecuencias en las que las tenemos que decir, hay peligros en esto. Si, esto pueden ser momentos de sobrevivencia que lo tenemos que hacer. Pero si nosotros funcionamos así todo el tiempo, viene el agotamiento.
0: Esa es la cosa.
1: Y la otra parte peligrosa es la adicción al esfuerzo.
0: Oh, esa es la cosa, doctora, porque luego también vamos al médico y nos está diciendo que nuestros niveles de ciertas sustancias, distintas cosas en los estudios de análisis que nos hacen, es que andas alto o bajo en algunas cosas, cómo andamos de estrés. Y tú, bueno, sí, un poco, hay que bajarle al estrés. Siempre los médicos nos recomiendan, y es un conjunto, ¿verdad? Un conglomerado, bájale al estrés, mejor dieta, ejercicio y demás, pero entonces aunque el cerebro es una respuesta, como bien dice, para salir en ese momento vivo, pero lo grave es cuando nos hacemos adictos a estas sustancias.
1: Claro, porque el cerebro libera dopamina, una satisfacción cuando tú estás ahí, lo lograste, ¿verdad? Lo hiciste, la adrenalina, la dopamina, y el cerebro se puede enganchar con eso, en la realidad. ¿Y qué pasa? Que hay momentos que no necesitas eso, que puedes parar, que debería ser la mayoría del tiempo que tú estás en control. Que esto debe ser, como te dije, para momentos de supervivencia. Es como que pensar que todo el tiempo tengo que estar corriendo porque un perro me va a morder. ¿No? Me sirve para ese momento que yo necesito correr para salvar mi vida o para ir a pararme ahí y hacer lo que tengo que hacer. Pero no puedo andar corriéndole a un perro que no me está...
0: Que no hay perro.
1: Entonces, eso me va a mantener todo el tiempo en un nivel de estrés alto, y lo que va a hacer entonces que yo cree esa adicción y me va a traer problemas físicos y emocionales, porque no voy a poder saber cuándo parar. Y como yo sobrevivo en un sistema familiar corriendo todo el tiempo, voy a tener a todo el mundo corriendo también.
0: Claro.
1: Sin perro corriendo, como dijo Liz. O sea, eso es un balance donde tengo que entender que el dolor en ocasiones me va a hacer crecer, ¿okay? Pero que también el dolor es una alerta que tengo que hacer. No puedo seguir corriendo ignorando el dolor.
2: Regularmente me detengo o mi cuerpo me detiene cuando estamos en esta constante huyéndole al perro.
0: En el ciclo.
2: Mi mente está óptima, mi cerebro está a causa de lo que ya hablamos, pero mi cuerpo... Los doctores en los análisis dicen, hay algo que no está bien. No,
1: ¿sabes? ¿Es el desgaste físico ahí?
2: Cuando eso es lo que va a pasar. Yo regularmente, por su experiencia, ¿la gente suele detenerse o el cuerpo hace que se detenga?
1: Cuando nos volvemos adictos y nos quedamos ahí todo el tiempo en high, el cuerpo es el que grita.
2: Uh-huh.
1: El cuerpo va a gritar, va a venir un desgaste físico, va a venir un descontrol en mi azúcar, en mi presión, en diferentes alertas que yo puedo sentir para hacerme un shutdown. O simplemente me va a dar un dolor de cabeza que no voy a poder seguir, una migraña. O sea, el cuerpo va a empezar a gritar para poder parar. Va a hacer algo para que tú pares.
0: Ahora, doctora, creo que la mayoría de las personas creemos que lo controlamos. Yo a veces así ando corriendo para allá y para acá, pero yo estoy bien. Pero, ¿cómo podríamos identificar cuando realmente el estrés es el que nos está consumiendo el día? Por ejemplo, yo entiendo que hay personas que cuando se van a la cama en la noche y dicen, es que tengo insomnio, es que los pensamientos, es que no puedo parar, no puedo apagar la mente. ¿Esa sería alguna de las señales, doctora, donde podríamos identificar que estamos bajo un constante estrés?
1: Y también, esa podría ser una, porque es una ansiedad, ¿verdad? Y también podría ser esta sensación de que nada es suficiente, de que no logro nada. Entonces yo me siento insatisfecho, pero es porque no tengo, es como no hay una boya donde dejo de coger agua, o sea, no paro, estoy sobre los niveles. Y tengo que entonces mirarme. Ahí es donde te digo que el dolor, que viene como una alerta, se puede volver un dolor físico para decirme, hey, estamos en un momento difícil, hay que parar. Entonces ese ministro, ese líder, esa persona que se para ahí va a sobrevivir un tiempo, pero puede ser para ese momento específico que estoy pasando el duelo. Pero si yo me quedo ahí y funciono así regularmente, en algún momento ya no me voy a poder parar, porque se va a ver fatiga mental, porque va a haber agotamiento físico. Entonces explicamos que sí se puede seguir a pesar del dolor en un momento, y que hay que hacer lo que hay que hacer cuando hay que hacerlo, claro que sí, pero que también hay que atender ese dolor, hay que mirarnos, sanarnos para poder llenarnos otra vez y poder seguir dándole al que tenemos al frente.
2: ¿Este tipo de situación que hemos estado describiendo en estos minutos puede disparar algún tipo de enfermedad que pudiéramos tener y no hemos identificado, por ejemplo, bipolaridad, esquizofrenia, algún problema mental, por este constante sobrecargar en nuestro cuerpo y nuestra mente?
1: Pues no son los síntomas lo que hace la enfermedad, es la enfermedad la que muestra los síntomas. Así que nosotros podríamos estar presentando algunos síntomas, quizás de ansiedad generalizada, de otros tipos de diagnósticos que puede dar un psicólogo o, ¿verdad?, o una persona que esté preparada para esto, un psiquiatra, para dar diagnóstico. Pero sí vamos a presentar síntomas, ¿ok? Eso es lo que vamos a poder observar, los síntomas. Y casi siempre las personas no llegan a una consulta por el problema real, llegan por los síntomas. Y el síntoma es no puedo dormir, y el síntoma es me están dando ataques de pánico, y el síntoma es tengo ansiedad. Y cuando nosotros rastreamos, es que tengo un evento a los 3 o 4 años donde no puedo estar sola porque me dejaron encerrado en un cuarto para que no llorara, para castigarme. O sea, el síntoma es el que me está hablando a mí, pero el síntoma no te causa la enfermedad, el síntoma te dice lo que está pasando adentro.
2: Exacto.
0: Qué tremendo, porque muchas veces vemos personas que han caído en un colapso, en una crisis, y precisamente, como lo dice doctora, por estar evitando confrontar el dolor, por estar evitando esa situación, esa conversación incómoda, el parar por un tiempo. Ahorita que nos estamos enfocando precisamente en los ministros que están bien cargados, o sea, nosotros creemos que ahí está el pastor y soy el único que le llamo, y como le llamo muy poco, pues ese es su trabajo. No, ellos están prácticamente 24/7 con su disponibilidad, con su agenda, porque hay muchas personas cayendo en crisis y ellos están intentando literal sostenernos muchas ocasiones, pero ¿quién los sostiene a ellos? A veces olvidamos esa parte.
2: De hecho, no digo que sea el caso, pero en nosotros arrancamos el programa hoy hablando de este sonado caso en Puerto Rico, doctora, de este muchacho que, sin entrar en los méritos del caso, ya muchos lo conocen y hablamos al respecto, la hermana saca un video diciendo, sí, él es evangelista, exconfinado y evangelista, como quien dice. O sea, para mí sigue siendo evangelista, simplemente está en una crisis, claro, de salud que ha venido arrastrando durante mucho tiempo y que no se había atendido con la atención que ameritaba. Y pudiera
1: darse el caso. Es donde digo que nos tomamos la Panadol y nos extirpamos el tumor. O sea, vamos, pasamos al frente, oramos, pero no rastreamos la situación real que está pasando en nuestra vida.
2: Y hablando tremendo
1: de esto, de los pastores, ¿verdad? Con mucho amor y cariño les tengo que decir que hay que educar a la congregación, porque es que los pastores son seres humanos. Así los líderes somos seres humanos también. Entonces, yo tengo que saber qué situación real que está pasando en nuestra vida. Y hablando
2: tremendo
1: de esto, de los pastores, ¿verdad? Con mucho amor y cariño les tengo que decir que hay que educar a la congregación, porque es que los pastores son seres humanos. Así

0: una representación de guardar la iglesia como el Espíritu Santo. Entonces, el Espíritu Santo te va a acompañar, pero no va a venir a resolver tus problemas. Hay una cosa que nos toca a nosotros hacer. Estamos en una relación que nos está causando problemas y dolor. Hay una acción que tomar, ¿okay? Ya sea ir a terapia, ya sea buscar ayuda, pero eso no se hace a las 3 de la mañana. ¿Okay? A las 3 de la mañana hay una crisis, necesitamos ayuda. No, eso puede ser una excepción, no puede ser la norma, que me dieron ganas de llorar y yo voy a llamar al líder, porque ese líder tiene una familia. ¿Okay? Y con mucho amor se lo digo a las personas que nos están escuchando, hay que buscar los foros correspondientes. Hay muchas personas dispuestas y disponibles para este tipo de apoyo, hay a sus horarios. Un pastor acompaña a la congregación, dirige, ¿verdad?, la visión de la iglesia, lidera y prepara líderes, y el pastor debe educar a la iglesia y darle herramientas, como hacemos con nuestros hijos, que a veces no vamos a estar con ellos, pero ellos tienen las herramientas para saber qué hacer cuando papá y mamá no están. Es lo mismo. O sea, ese líder, tenemos que dedicar tiempo a educar a la iglesia, a darle herramientas, no solamente predicar, pasar al frente y oramos, no, hay que sacar tiempo y educar la iglesia y darle herramientas reales que puedan entonces ellos aplicar en la ausencia de liderazgo, que es la mayor parte del tiempo.
1: Yo sé que hay ministros escuchando cada una de las palabras que acaba de decir la doctora Yoli Hernández y están diciendo, se tenía que decir y se dijo. Yes. Gracias, doctora Yoli, porque lo dijo. Y de verdad que no se nos olvide que tenemos que orar por nuestros ministros, porque ellos también están bien cargados. Doctora, yo sé que hay muchas personas que definitivamente se están identificando con este tema. A veces abusamos o nos hemos sentido abusados, depende la situación en la que esté. Ahí usted tiene un libro disponible en Amazon que es como que una guía donde nos podemos identificar para avanzar en el proceso emocional en el que nos estemos enfrentando. Adelante.
0: Sí, el libro ¿Quién soy sin mi dolor? Es una guía que te acompaña de la mano. En cada capítulo me da ejercicios prácticos también que pueden hacer. 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Nos encontramos y se lo firmamos. Además de esto, próximamente estén pendientes, porque ahora al final de agosto estaremos haciendo un lanzamiento para niños, ahora que estamos de regreso a la escuela.
2: Oye.
0: Mi proyecto Gedalia Bilingual Academy en Bayamón, nosotros creemos en la educación emocional y vamos a traer una versión kids del libro ¿Quién soy sin mi dolor?, que es un cuento donde abre el espacio en cuando le leemos este cuento en la noche para que ellos nos hablen de su dolor, de su, si hay bullying. Wow. Vamos a poder identificar si ellos están con algo de la generacional, y este cuento va a abrir puertas para eso. Lo vamos a tener disponible en español y en inglés, yo les voy a avisar, van a tener la primicia cuando ya esté listo en Amazon. ¿Okay?
2: Bueno, nuestra querida doctora Yoli Hernández también disponible para talleres, charlas, conferencias. Yo no sé si ella tiene algún espacio, porque ella, cuando tú ves las redes sociales, ella está súper ocupada en diferentes partes, no solamente en Puerto Rico. Pero si alguien necesita un taller, una charla, ¿cómo nosotros podemos contactarla, doctora?
0: 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hablé de niños, y el libro ¿Quién soy sin mi dolor?, que es una herramienta poderosa, que tengo muchos testimonios, muchos correos electrónicos diciendo cómo les ha funcionado a las personas que quizás no pueden llegar a mi consulta y necesitan trabajar ese dolor. Pues ahí le tienen esta herramienta para que les pueda acompañar.
1: 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Gracias, doctora. Le enviamos un abrazo grande. Bendiciones.
0: Bien, amén.

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1: De nuevo.
0: 787-334-1414.
2: Perfecto. Ahí está la información del instituto. Gracias, doctor.

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1: Nos estaban enseñando fuera del aire un video que se fue viral. Esto pasó en Sinaloa.
2: Sinaloa, México.
1: Sinaloa, México. Son unos chicos vestidos de Rappi, de este popular negocio de distribución de comida.
2: Ajá.
1: Sin embargo, uno de ellos es un conocido influencer.
2: Exacto.
1: Imagino que los otros son amistades o parte del equipo de trabajo que estaban haciendo una dinámica por esto de monetizar.
2: Sí, crear contenido, como la mayoría de los influencers.
1: Sí.
2: Depende de lo que ellos quieran crear. En esta ocasión se pusieron las chaquetas de Rappi y la famosa mochila para llevar los alimentos a los hogares. Y pues están ahí en una transmisión en vivo. Y precisamente el influencer César Gastelum estaba haciendo este streaming con otros dos chicos y de repente se aproxima hacia ellos otra motocicleta y vamos a escuchar este audio. Adelante.
3: No, la moto.
4: Inglés. No, oiga, me sentí bien mal, oiga.
3: No, esos chavales me han miedo.
4: No, bueno.
3: Tardó más él que me cayó y pedió perdón.
4: No.
1: Ahí está.
2: Así como lo escucho. Los influencers en México, algunos de ellos están siendo asesinados. Y es que los asesinatos de influencers, particularmente en México, se deben principalmente a dos factores: vínculos o provocaciones al crimen organizado, ya sea exhibir lujos, imitar la narcocultura que es tan popular allá en México, o mencionar a algún grupo criminal, y la violencia de géneros o feminicidios ordenados por parejas con nexos delictivos. En la mayoría de los casos, realizar transmisiones en vivo, como es el caso de este chico César Gastelum, facilitó para que los agresores los localizaran a tiempo real. Es, Joelo, tan triste los casos de personas que, así como escuchábamos, estos muchachos riendo, divirtiéndose, creando contenido, y de repente llega la otra motocicleta y le pega un tiro directo a la cabeza.
1: ¿Qué es lo que tiene esta cultura que hace que estos chicos talentosos, hay algunos que no lo son, pero, uh-huh, pero hay muchachos muy talentosos que pudieran hacer todo tipo de contenido, sin embargo, ellos se van a la raya, que se supone que usted no cruce como influencer, porque mire, hay una línea y es muy fina entre el asunto de influenciar y todas esas cosas y el aspecto real de la calle. Entonces hay gente que osa ir más allá sabiendo lo que le puede pasar. Cuando tú desglosas los términos de la calle que estabas usando, que se usan allá en Sinaloa, tú dices, yo no me voy a atrever ni siquiera a pensar meterme con estos tipos. Sin embargo, estos muchachos no solamente una vez, o sea, al parecer habían hecho parte de su contenido cruzar esa línea tan fina y meterse con los narcotraficantes.
2: En este caso particular de César Gastelum, lamentablemente fue asesinado debido a que en sus redes sociales hacía referencias visuales a la Malliza. Que
1: ¿Qué es eso?
2: La Malliza es un grupo criminal asociado al cártel de Sinaloa. Y mostraba lujos bajo un estilo alucin. Es una moda. Precisamente es una moda que muy común allá en el estado de Sinaloa. Es una subcultura dentro del país. Esto fue tomado como una provocación por los grupos rivales, particularmente de la ciudad de Culiacán, Sinaloa. Y el ataque, como escuchamos, fue completamente directo, planificado, obviamente facilitando porque la víctima transmitía un live. La ubicación exacta, pues dijeron, ahí es donde hay que ir.
1: Yo pienso, Liz, que esto, mira, yo monetizo, llamo la atención, capto la atención, monetizo, me hago de una profesión en este asunto de influencer, obviamente dependo entonces de estar haciendo lo que hago para mantener la gente cautiva y sobrepasar las expectativas día a día, porque ahora tienes que hacer videos todo el tiempo.
2: Sí.
1: Muchos tienen ya un equipo de trabajo al que tienen que pagarle también, pues tienes una presión brutal.
2: Uh-huh.
1: Entonces, la gente no habla mucho de la presión de los influencers, pero cuando tu vida es la que está en juego.
2: Así es.
1: Y eres capaz de, pensando que nunca te va a suceder, sabiendo, y voy a mencionar México, pero pasa en todas partes, sabiendo que los periodistas, que son gente, mire, una profesión seria, no se salvan de estas personas, Liz.
2: Que lo único que quieren es comunicar,
1: en informar. Este año estaba escuchando que van un montón de periodistas, obviamente, pero como hay tantas cosas sucediendo, lo de Venezuela, lo de la guerra con Irán, tantas cosas pasando a nivel mundial. El asunto que hemos reseñado en años anteriores de periodistas muriendo en manos de los narcotraficantes son un montón. Desde el 2025 al 2026, en el 2026 han asesinado. Entonces, tú como influencer piensas que esto no te va a suceder y cruzas esa línea. En Puerto Rico, Dios los cuide, pero hay unos cuantos que se han creído el drama este de Al Pacino. Y tienen, obviamente tienen una necesidad de mantenerse monetizando porque ya han entrado en unos compromisos, ya tienen un personaje que el personaje se ha tragado
2: a la persona, literalmente.
1: A la persona.
2: Sí.
1: Entonces, yo me doy cuenta y yo sé que a usted se le vienen algunos a la mente que cruzas, juegas con esta línea tan fina donde puede costarte la vida a la vez que este muchachito no tuvo tiempo de absolutamente nada. Murió, ahí quedó. Y todo lo demás se quedó.
2: Correcto. Sabes, Joelo, para aclarar a las personas, esto que mencionaba hace un momento de la moda alucin, es como que se oye, ¿cómo? Y comenté que es una subcultura, precisamente una tendencia caracterizada, oiga usted, ¿por qué? Por vestir ropa de marcas de lujo, o incluso muchas veces son réplicas, Joelo, pero que traigan el logotipo de la marca de lujo, gorras de diseñador, accesorios llamativos, muchas veces las joyas, aunque sean fake, pero que se vea ostentoso el asunto, vehículos costosos, muchas veces usted sabe que los influencers ponen la casa donde están, a veces rentan estos apartamentos diciendo que son suyos, muchos son Airbnb lujosos, pero para simular un estilo de vida de lujos, de dinero, de ostentoso. Y entonces esto les crea monetización y muchos views. Y muchas veces se ha identificado, no estoy diciendo de ninguna manera que sea el caso, pero en México lamentablemente existe un esquema adicto o que se usa a ciertos influencers, ciertos creadores de contenido para el famoso lavado de dinero de los narcos operado a través de creadores de contenido, influencers y demás. Todo esto está, se supone que siendo investigado por las autoridades. Y mira, en este momento, en cifras oficiales, se sabe que la Unidad de Inteligencia Financiera mantiene bajo investigación a una lista de al menos 64 influencers y narcoinfluencers.
1: Oh my God.
2: Principalmente radicados en el estado de Sinaloa, por presuntamente blanquear capitales para fracciones del crimen organizado como los Chapitos y la Malliza. Hay varios creadores de contenido que lamentablemente han sido asesinados en los últimos años. Escuchábamos el caso de anoche de César Gastelum, un muchacho
1: jovencito.
2: El año pasado, en mayo del año pasado, se supo también de una chica que también se hizo muy viral la noticia, porque a ella también fue mediante un live donde le quitaron la vida, Valeria Márquez, 23 años apenas, y al día de hoy se sabe que la pareja de ella era la que estaba asociada con el narco y todo esto. Otro muchacho también, Camilo Ochoa Delgado, a él sí le llamaban el alucín, imagínate, para que te des una idea, un creador de contenido de 42 años, asesinado en un departamento en Morelos tras presumir lujos y constantes referencias a la cultura del narcotráfico. Y es que es tan común, lamentablemente, no estoy hablando solamente de influencers, Tú prendes tu televisor, Joelo, y ves series. Escuchas canciones, que los narcocorridos, que sí, bueno, hay tanta cosa para consumir referente a este tema y lo hemos hasta normalizado. Yo he escuchado, ay, yo ya vi la serie de del Señor de los Cielos o de la Reina del Sur, o ya no sé ni cuántas hay ni cómo se llaman, pero todo esto es referencia al narcotráfico, la gente se lo cree.
1: Y no hay un solo camino, hay muchos caminos que te llevan a la muerte. Uh-huh. Y la gente pensando que no le va a ocurrir, porque es que nunca pasa hasta que pasa.
2: Correcto.
1: Es que nunca pasa hasta que le pasó. Es que jamás pensó que le iba a suceder, que a quemarropa le iban a disparar a este muchacho.
2: Y ahí está.
1: Él juraba que al otro día se iba a levantar monetizando del video que estaba haciendo y de las cosas que está haciendo, de la vida de lujos que hace ver que no necesariamente tiene.
2: Correcto.
1: Como hay la mayoría, dicho por los propios influencers, que dicen influencer top, que dicen la mayoría, eso es lo que hacen, dar una impresión de lo que quisieran ser.
2: Sí, es una pantalla nada más.
1: Y esto hace que muchos crucen esa línea tan fina, le cuesta la vida, ¿y para qué? Entonces dejas, pues es egoísmo también, dejas a toda una familia sufriendo, una mamá, un papá, hermanos sufriendo, por algo que pudiste haber modificado y ganarte la vida. Te va a costar un poquito más tiempo, más esfuerzo posiblemente, pero si has tenido la capacidad de lograrlo de algún modo, simplemente extrapola eso a otra área y haz contenido para otro tipo de público.
2: Uh-huh.
1: Vas a durar más, que es lo importante. ¿De qué te sirve que ganes mucho dinero, monetices? Este muchacho va a seguir monetizando.
2: Sí.
1: De hecho, el que estaba grabando, eso está monetizando.
2: Uh-huh.
1: Pero él ya no está.
2: 25 años tenía este muchacho César Gastelum y al día de hoy, pues, se sabe que haciendo lo que parecía ser que más disfrutaba, pues ahí le arrebataron la vida.
1: Y mire, esto, hay influencers, no solamente en el ojo de las autoridades, en Estados Unidos, en Puerto Rico, en todas partes.
2: Correcto.
1: Pero también pudieran estar bajo otros ojos que no necesariamente les van a procesar de la forma en que las autoridades le procesarían. Liz Moreno, Joelo Santiago, esto es Dímelo.

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1: ¿Qué es el mahón?
2: ¡No!
1: ¿Qué?
2: ¿Tú no sabes lo que es un mahón?
1: Pues, ¿el sillón o qué?
2: ¡Moreno!
1: No
2: un
1: sé,
2: mahón,
1: pues
2: un
1: dime.
2: Mahón es esto, el
1: pantalón.
2: Este
1: jeans,
2: este tipo de pantalón.
1: ¿Por qué no les dices jeans? Mahón.
2: Porque se lo estoy diciendo en español, mahón. Pero no, en serio, se me cayó.
1: En español es pantalón de mezclilla.
2: Mezclilla.
1: Claro.
2: Es que no hay una mezcla. ¿Qué mezcla hay aquí?
1: De algodón.
2: No, mahón. ¿Tú no le dices mahón en serio, Liz?
1: No.
2: Pero ¿cómo nosotros no habíamos hablado de eso?
1: Mahón.
2: ¿Cómo? Mahón.
1: Mahón, ¿cómo se escribe eso?
2: Mahón. M-A-H-O.
1: En Puerto Rico y chécate esto que me envió la producción. En Puerto Rico y República Dominicana.
2: Sí. Dame ese paño.
1: ¿Escuchaste bien? En Puerto Rico y República Dominicana. ¿Cuántos lugares? En Puerto Rico y República Dominicana, la palabra mahón es el término local con el que se reconoce a la ropa de mezclilla, los vaqueros o los jeans. Solamente en dos lugares, Joel. ¿Cómo quieres tú que yo, como mexicana, mira, le diga mahón a los jeans?
2: Como tú dices, te lo prometo. Porque Liz no dice te lo juro. Y qué bien. Te lo prometo que yo creía que mahón se usaba en todas partes.
1: Para nomás
2: ustedes. Y yo sé
1: ustedes,
2: que hay gente diciendo en este momento que se acaban de enterar que solamente en Puerto Rico y en República Dominicana le dicen mahón.
1: Pues ahí está, mira.
2: Allá es mezclilla.
1: Entonces, sí,
2: tú
1: jeans,
2: vas a comprar un pantalón como este. Tú dices que voy a comprarme que unas mezclillas así.
1: No, es como que vengo a ver los pantalones de mezclilla. Ah, sí, claro, pasa. ¿Alguna talla en especial, algún modelo? Sí.
2: Sabes que yo voy a Colombia y yo digo, ay, me ensucié los mahones, o voy a Panamá y nadie sabe de lo que estoy hablando.
1: Yo creo que no.
2: Solamente un dominicano.
1: Un dominicano y un boricua.
2: Oye, pero chico, te ensuciaste mahón.
1: Sí, mira, ni en Cuba lo dicen.
2: Ni en Cuba dicen mahón.
1: No,
2: ¿cómo va a ser?
1: Solamente ya ustedes.
2: Mira, pero en serio me ensucié el mahón. Dame un break. Que sigue ahí, Liz. Sigue.
1: Pues es lo que yo estoy aprendiendo. Pero duda. Pregunta.
2: Pañito.
1: Porque entiendo que es la tela, ¿cierto? Los mahones. Pero hay chaquetas, hay faldas, hay overoles de mezclilla. ¿También le llaman mahones o no?
2: Sí, a la
1: chaqueta.
2: Una chaqueta de mahón.
1: Chaqueta así. Mahón, así.
2: Sí, le dice así. Una chaquetita mahón, ese tipo de cosas.
1: Oh, mira, uno aprende todos los días.
2: Mira, pero perdóname, Liz, es que, mira, muchacho, pásenme que le llevo rato pidiendo un pañito que se me va a manchar esto y después en vez de mahón va a decir meón.
1: ¡Ay, Joilo!
2: Perdón, es que me cayó el café ahí, perdonando la expresión.
1: Ay, qué barbaridad.
2: No, en serio, pásala por acá. Mahón, no, pero tú le dices eso, tú le dices a la chaqueta, una chaqueta mahón, digo que me corrija.
1: Chaqueta de mezclilla, sí.
2: Porque yo lo que compro son mahones, pero ajá, hay chaqueta de mahón y
1: las otras prendas, porque hay faldas, hay camisetas,
2: sí,
1: hay hasta bolsas.
2: ¿De mahón?
1: Sí, de esa mismo, de mezclilla, pues.
2: Yo he visto hasta correas de mahón.
1: Ándale, es que se pueden hacer muchas cosas. Calzados. Yo estoy segura que si vamos a buscar a la página de Converse.
2: Gracias.
1: Tiene Converse de así como de mezclilla, tú sabes. Hay zapatos también. Es que la tela, pues la puedes usar para un montón de cosas.
2: Pero
1: o mahón, como dices.
2: Mira, se nos fue esta intro. Es que nosotros nos desenfocamos, Liz.
1: No, pero está, ¿sabes?, bien. Aprende.
2: Aprendemos, pero por ahí se acerca una de las secciones del público favorita, si es la sección Una Promesa para Ti, la reflexión de la tarde. Y no, ¿sabes? El mahón ya nos robó tres minutos.
1: Ay, Dios mío, no.
2: Pero
1: no.
2: En bien importante, porque eso no puede fallar.
1: Exacto.
2: 787-747-8801. 787-747-8801. Envíe su petición de oración y de inmediato el equipo de trabajo lo va a estar recibiendo. Y tan pronto finalicemos la sección de Una Promesa para Ti, que hoy vamos a estar hablando sobre la paz. La paz. Cuando Dios habla, sientes paz. Esa es la reflexión el día de hoy y está poderosa. pendiente, vamos a compartir una canción, pero envíe esa petición, queremos recibirla, envíe ese comentario, ese testimonio al 787-747-8801. Saludos también a Marquito.
1: Así es, abrazo Marquito, conectado, que ya anda aquí reportándose, dice, aquí con la ronda preventiva, ándale.
2: Eso es un término también, no sé si lo usan allá.
1: No, allá, y si luego me lo explicas, yo, porque tenemos que ir al corte.
2: Esto es
1: Dímelo.

4:7 dice, y la paz de Dios, que sobrepasa todo entendimiento, guardará vuestros corazones y vuestros pensamientos en Cristo Jesús. Paz que trasciende. Cuando Dios habla, sientes paz. Cuando Dios habla, uno de los resultados que predominan serán sentido inigualable de paz en tu espíritu. Usted tal vez no se siente tranquilo al principio cuando se acerca a Él, pero en realidad puedes estar lleno de conflictos en medio de caos, y cuando Él habla es innegable esa sensación de paz, de armonía, donde muchas veces hay desorden. Es el momento de intentarlo y acercarte. Es el momento de probarlo. Si tú eres de los que regularmente escuchas este tipo de palabras, pero cuando llega el caos, evitas este asunto de mirar al cielo, de orar quizás en tu pensamiento o en voz baja. Es el momento de acercarte en confianza y descubrir lo maravilloso de escuchar la voz de Dios. Pero no solamente escuchar la voz de Dios, lo maravilloso de sentir paz aún en medio de la crisis. Posiblemente estás viviendo, en este preciso momento nos escuchas y estás en medio de un caos, de un desorden total. Tus pensamientos vienen y van, estás totalmente desenfocado. Usted empezará a poseer lo que el apóstol Pablo llamó una tranquilidad que sobrepasa, repito, todo entendimiento. ¿Y qué es esto, Joelo? Ya lo has mencionado dos veces. Es una calma que le rodea como una fortaleza. Y esta fortaleza impide que se deje abrumar por la ansiedad, por el afán y por la frustración. Yo te tengo que repetir eso. ¿Qué es esa famosa frase de paz que sobrepasa todo entendimiento? Te lo vuelvo a decir. Vas a sentir una fortaleza a tu alrededor. Y precisamente eso impide que te abrumes por la ansiedad, el afán y la frustración. Ahora bien, vale la pena mencionar que usted nunca tendrá la paz de Dios en lo que respecta a la desobediencia en su vida. Si andas de aquí para allá en desobediencia, ignorando sus mandatos, sus estatutos, vas a tener un conflicto. Puedes justificar mentalmente lo que está haciendo, pero nunca convencerá a su espíritu, y eso le impedirá ejercer su fe a plenitud. Puedes engañarte a ti mismo. Puedes usar argumentos contigo mismo para tratar de ocultar ciertas cosas. Incluso puedes engañar a otros. Cuando profundizas en asuntos, como mencioné, de buenos argumentos a tu favor. Pero el Espíritu Santo no lo puedes engañar. Y cuando algo en asuntos, como mencioné, de buenos argumentos a tu favor. Pero el Espíritu Santo no

Limpieza, limpieza total. Al menos una actitud de corazón. Que diga, necesito, Señor, acercarme a ti, necesito limpiar mi corazón, limpiar mi mente, ayúdame a ordenar mis pasos, ayúdame, Señor. ¿Qué tal si en este momento lo dices? Te necesito, oh Dios. Pon orden en mi casa, pon orden en mi corazón. Organiza mis pensamientos. Y cuando insistes y eres honesto, sincero con aquel que todo lo sabe, que no podemos engañar, entonces las cosas empiezan a fluir. Entonces esa fortaleza crea estructura. E independientemente todo lo que pueda venir, que pudiera atentar contra su vida, no podrá. No podrá, ningún arma forjada contra ti podrá prosperar cuando a nuestro alrededor no solamente hay fortaleza, sino también el ángel de Jehová que acampa alrededor de los que le temen y los defiende. Estás rodeado. Estás rodeado. No estás sola, no estás solo. Cuando la paz de Dios venga a usted, usted lo va a saber. No habrá lugar a dudas. Tendrá la confianza de que su padre ha hablado. Usted lo escuchará y le creerá. Usted estará tranquilo porque sabrá que él cumplirá todo lo que dice. No algunas cosas. Si él lo dijo, él lo hará. Él no retarda sus promesas. Lo hará en su tiempo, en su momento. Ten calma, ten paz. Disfruta el proceso que estás viviendo. Disfruta de ese ángel o ángeles que están a tu alrededor para protegerte. Disfruta de esa fortaleza que te da protección mientras ocurre lo que tanto anhelas. Siente la paz de Dios que sobrepasa todo entendimiento. Para aquellos que se conectaron un poco tarde, la base bíblica de hoy, Filipenses 4:7. Y la paz de Dios que sobrepasa todo entendimiento guardará vuestros corazones y vuestros pensamientos en Cristo Jesús. ¿Qué tal si oramos? Aquellos que nos escuchan lunes a viernes a esta hora en la reflexión de la tarde saben que acostumbramos finalizar la reflexión con una oración que la repetimos 3 veces. Es una oración bien corta. La idea es que usted la repita con nosotros y sabemos que hasta los niños la repiten. ¿Qué tal si oramos? Decimos, Padre Dios, mantén mi mente y mi corazón fijos en ti para que pueda experimentar la plenitud de tu paz. Lo decimos de nuevo, Padre Dios, mantén mi mente y mi corazón fijos en ti, que pueda experimentar la plenitud de tu paz. Y lo decimos por tercera vez y cerramos esta reflexión por todo lo alto en el nombre de Jesús. Padre Dios, mantén mi mente y mi corazón fijos en ti, para que pueda experimentar la plenitud de tu paz. Amén. Si usted ha sido impactado con esta reflexión, le invito a que se comunique. Envía tu petición de oración en este momento. Queremos orar por ti. Envía ese comentario, ese testimonio al 787-747-8801. 787-747-8801. 787-747-8801. 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
3: Gracias a todas las personas que se han comunicado con nosotros a través de nuestro WhatsApp, de distintos temas, de los invitados, de los recursos, pero obviamente la reflexión de la tarde donde nos hacen llegar sus peticiones de oración, como lo ha hecho mi querida Aracelis, y que ella nos pide petición de oración por una situación laboral ahí, una situación bastante tensa en el trabajo, así que nos pide precisamente en esta área.
2: Oramos en este momento, yo creo que todos en alguna vez hemos tenido alguna situación como esta. Qué bueno que Dios es un Dios que trabaja todas las áreas.
3: Amén.
2: Trabaja, no tiene limitaciones. Y todo, dice la palabra, que cuando nosotros tenemos temor, reverencia, respeto, cuando le amamos, todo obra para bien, todo redunda en nuestro bienestar. Es muy importante la actitud que vamos a tener en medio de esta situación que pudieras estar viviendo, porque eso va a determinar muchas cosas. Pero oramos para que Dios te dé esa paz de la que hablábamos, de esa paz que sobrepasa todo entendimiento, esa paz que llega en medio de la crisis, que a veces, Liz, los que la hemos experimentado, nuestros compañeros de trabajo nos dicen, pero ¿cómo es posible que tú tengas tanta tranquilidad con lo que te acaban de decir o con lo que te acaban de hacer? Y tú dices, es la paz que solamente Dios da. Y esa paz tú la utilizas no solamente en el empleo, la llevas contigo en el tapón, en el tráfico.
3: Correcto.
2: Cuando la cosa se complica y cuando la gente se como que se incomoda un poco por el calor, la situación en Puerto Rico, por ejemplo, que no hay, hay escasez de agua, todas esas cosas, y usted, mire, sigue inmune por esa paz que el Señor le ha dado. Oramos para que esa es la paz que te arrope en este preciso momento y la pueda hacer extensiva a tu familia.
3: Y como siempre, Joel, peticiones de oración, de salud, de matrimonio, de hay personas que tienen familiares que quieren que se acerquen al Señor, orar también para que esas personas se rindan a los pies de Cristo.
2: Tú y yo tenemos peticiones como esas, Liz.
3: ¿Verdad que sí? Es que
2: todos,
3: ¿quién no, Joelo?
2: Tenemos
3: no?
2: algún familiar enfermo.
3: Uh-huh. Así es, todos pasamos por situaciones complicadas, situaciones de salud, esas familiares que sabemos que se están resistiendo al evangelio, porque es que como que uno lo sabe, ¿a poco no? Uno lo percibe, tú dices, esa persona es del Señor, pero se resisten. Es como que te escuchan y suena todo muy lindo, gracias, pero no pienso modificar mi vida. ¿Y sabes qué? El evangelio no se trata de modificar tu vida. El evangelio se trata de que aceptes a Jesús y a través del Espíritu Santo, Él nos va redarguyendo. Y vamos haciendo modificaciones, pero no porque tengas que hacerlas, sino porque tú quieres una relación con Dios. Tú quieres que esté cerca de ti. Tú quieres su presencia en tu vida. Tú quieres que Él reine en tu hogar, en tu matrimonio, en tus hijos, sobre tus nietos. Tú quieres las bendiciones del Señor. Y el Señor nos va mostrando a cada uno de nosotros, porque no es como que un listado, ¿verdad? Que no lo tenemos, de que hay que dejar esto o aquello, o empezar a hacer esto. No existe ese listado. Lo único que existe es el Evangelio de Jesucristo, el Espíritu Santo, y a través de él, el llamado va siendo de gloria en gloria.
2: Sabes, Liz, por ahí en unos minutos, exactamente a eso, las 4:03 de la tarde, estará con nosotros nuestro querido pastor, psicólogo, doctor Johnny Pinson, hablando de humanidad y quebranto. Y yo sé que mucha gente va a ser bendecida. Si me dejo llevar y tú por las llamadas, el tipo de mensajes que nos han enviado en las últimas semanas, es necesario escuchar esta palabra que en solo minutos nos trae nuestro querido pastor Johnny Pinson. Pinzón, yo voy a tomar unos segundos. Regresamos con un tema súper interesante.
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2: Liz, nos enviaron uno de esos videos bien interesantes sobre una madre que está hablando por celular. Uh-huh. Al parecer está llegando a un edificio, está hablando, va a tomar el ascensor. Y está hablando por el celular y su bebita, no sé cuánto tú le pones, tú que eres así experta en esas cosas.
3: Yo le calculo menos de 2 años, o sea, está chiquitita.
2: Como que en cuestión de segundos se le fue. Sí. Y mamá la tomó por una pierna, me imagino yo, porque sale de foco.
3: Correcto.
2: Pero me imagino que la tomó ahí ya en el aire, la niña cayendo por una pierna y la logró salvar. Uh-huh. Porque se iba a caer. De hecho, una de las personas que había subido bajó para ver si lamentablemente había caído el niño, pero gracias a Dios mamá logró salvar a su chica, a su bebé. Y los comentarios son lo más interesante. Está el que dice que mamá fue una irresponsable, que es una persona que no está pendiente, que no le interesa. Bueno, comentarios muy fuertes.
3: ¡Qué fuerte!
2: Y está el que la justifica, el que dice, mire, en cuestión de milisegundos, sí, eso le puede pasar a cualquiera. Y todos en algún momento hemos pasado una situación en que pensamos que nuestro niño o se perdió, o se cayó, o algo le sucedió.
3: Y es la peor sensación, Joel, o el ver que posiblemente estás a nada de un accidente, de lo perdiste de vista, estás tú en una fila, en el banco, en el supermercado, y de repente volteas, está aquí, al segundo ya no está, porque así son los niños, son bien ágiles, bien astutos, y pues se entretienen, o cualquier cosita les puede llamar la atención, y entonces cualquier papá o cualquier mamá, yo creo que hemos tenido ese sentimiento tan horrible de perderlos de vista, en este caso particular, de todo pareciera indicar que pues iba a caer al vacío tal cual, y la verdad es que sí iba a pasar, pero la mamá reaccionó como toda una superheroína que se tira al piso y alcanza a agarrar a su bebecita, y el juicio siempre va a existir. A mí de verdad que es tan feo ver esos comentarios de que, bueno, pero ¿por qué la soltó? ¿Por qué no se fijó? ¿Qué madre tan descuidada? Cuando realmente somos papás, cuando realmente mamá está ahí, tenemos que reconocer que eso nos puede pasar. No podemos pasar ese juicio, Joelo. Sí,
2: es que el problema también, ok, vamos a poner que usted quiera enjuiciar el acto, no a la persona.
3: ¿Verdad?
2: Yo estoy de acuerdo contigo que no fue responsabilidad en este caso de mamá. Uh-huh. Eso fue cuestión, mire, de...
3: Es una nada.
2: Y a veces uno está trabajando, a veces uno se llevó a la nena, al nene, y más en los tiempos de hoy, que a veces se los lleva para el trabajo o para hacer gestiones, y tienes que contestar, tienes que hacer cosas. Entonces, si le pongo una cosa de estas que se le ponían antes a los niños...
3: Sí, la
2: correita. En la manita, una correita, me dicen, peor, no sé si te acuerdas, hace unas semanas tocamos un tema de unos niñitos que la maestra los llevaba cruzando una calle con unas soguitas amarraditos, uh-huh, cada cual.
3: Claro.
2: Y eso, le cayeron chinches a la maestra, o sea, la gente la criticó, pero una cosa, ahora, si lo hubiese llevado sueltos, libres, como muchos quieren verlos, y uno de ellos...
3: Corre.
2: Hubiera corrido a la calle, entonces... Era una maestra negligente. Ah,
3: pero ¿a quién se le ocurre no ponerles una soguita? Es como esta parábola, yo no sé si estuve en la escuela allá en Puerto Rico o donde nos estén escuchando, se las enseñaron. No recuerdo bien si se llama como que el abuelo, el burro y el niño. Es un cuento realmente donde tienen que emprender un viaje largo y va el señor anciano con su burrito y el niño. Y entonces pasan por un pueblo y la gente dice, pero mira qué bobos, en vez de utilizar el burrito para que montarlo y que los lleve, ay, esta gente. Entonces el señor escucha ese comentario y pues se suben al burrito. Pasan por otro pueblo y la gente dice, pero mira qué abusivos, montándose en el pobre burrito, que qué barbaridad. Entonces se bajan del burrito y en otro pueblo dicen: pero mire, señor, usted ahí llevando a ese niño caminando y caminando. Entonces el señor sube al niño y sigue en su camino. Y en el siguiente pueblo es: pero mira ese niño teniendo toda la vitalidad en vez de que el anciano esté arriba del burro. Así como siempre van a hablar.
2: Siempre
3: van a hablar.
2: Del que no hablan es del burro, hablan de...
3: Pues sí, que lo desaprovechaban.
2: Precisamente así uno actúa cuando hace ese tipo de comentarios, como un burro. Espérate, déjame que no llame a alguien diciéndome, criticándome por criticar al burro. Mire, es cuestión de que usted tiene que estar pendiente, es hacer lo correcto, no estar haciéndole caso a todos tienen algo que decir. Y como muy bien lo decía esta enseñanza de Liz, este cuento súper interesante que se puede aplicar para muchas cosas de Liz, siempre hay alguien que va a hablar.
3: Siempre.
2: Pero usted haga dentro de lo que usted conoce, dentro de sus valores, que cada cual tiene los suyos, haga lo correcto. Nosotros como creyentes, pues entendemos que hay unas cosas que se tienen que hacer. No podemos desenfocarnos, tenemos que estar muy cuidadosos de nuestros niños, pero en algún momento puede suceder algo. Ahora, si usted va a juzgar, juzgue lo que ocurrió, no a la persona, porque la persona puede ser súper espectacular y de momento ese día falló. Y ese es el error que todos cometemos.
3: Exacto.
2: Ya cuando hay un constante en lo mismo, pues mira, usted puede emitir un juicio. Pero no seamos tan lanzados para enjuiciar.
3: Todos tenemos esos momentos, ¿verdad?
2: Y siempre va a ocurrir, Dios quiere y no. Pero en algún momento pudiéramos desenfocarnos o pudiera suceder algo que quitamos la vista de nuestros hijos y ocurrió. Todos en algún momento tenemos un chichón, un coscorrón que cogimos de algún golpe que algo pasó, y por eso nuestros padres no son malos.
3: Correcto.
2: Simplemente pues ocurrió. Así que nada, oye, está chévere eso, Liz.
3: ¿Te gustó el cuentito?
2: Sí, no sabía
3: del cuento. Te voy a buscar bien cómo se llama y luego más adelante lo comentamos. ¿Qué te parece?
2: Pídalo por ahí, 787-747-8801, 787-747-8801, y se lo enviamos, el cuento del burro. Ahí está.

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0: Hermoso está con nosotros en esta sección Primeros Auxilios, que tengo que decir, yo lo extrañaba un montón esta sección, porque si hay alguien que aprende y le encanta, es mira, ya tengo mi plumita, ya tengo mi libreta, porque yo siempre voy a tomar apuntes. Cuando hay una clase, ¿a poco no te acuerdas tú cuando estabas en la universidad y tu clase favorita ya iba a empezar? Pues tú te alistas, tú te preparas. Este es mi caso. En este momento está con nosotros el pastor, psicólogo, doctor Johnny Pinzón, a quien le damos la bienvenida. Pastor, bienvenida, dímelo.
1: Saludo, mi gente, Dios los bendiga. ¿Cómo están ustedes?
2: Pastor, bien, contentos, felices, luego de unos días extrañándolo, pero al máximo.
0: ¿Verdad que sí?
2: Qué bueno tenerlo de regreso aquí en su espacio.
1: Amén, amén. De verdad, sí, estábamos en unos movimientos, volviendo nuevamente de regreso a Puerto Rico y ubicando todas las cositas para que podamos trabajar fuertemente en la iglesia, en la obra, que ya vamos a celebrar nuestro 17 aniversario.
0: ¡Wow!
2: ¡Felicidades!
1: Amén, gracias.
0: Pues, pastor, hoy sabemos que nos viene a hablar acerca de un tema sumamente interesante. Felicidades por eso, primero que todo. El tema es humanidad y quebranto. Y es que, ¿sabe qué? Estamos en una época, pastor, donde la ciencia, la tecnología están transformando, cambian toda nuestra manera de vivir como lo hacíamos de manera tradicional. Aunque podemos comunicarnos con cualquier persona en cualquier rincón del mundo, a cualquier hora del día, pues sabemos que también al mismo tiempo las estadísticas nos están diciendo que aunque existe esta conexión tan fácil, las personas se está registrando que se sienten vacías, se sienten solas, están luchando contra la ansiedad, contra la depresión, contra ese famoso vacío interior. ¿Por qué pasa esto, pastor?
1: Excelente. Y sobre todo la pregunta, ¿por qué pasa esto? Como lo estás diciendo, si aparentemente hemos evolucionado, si aparentemente hemos avanzado. Mira, la respuesta es bien sencilla, porque el problema del ser humano, porque el problema del corazón humano nunca ha sido un problema tecnológico, sino un problema espiritual. Vuelvo a repetir esto, porque el problema radical del ser humano no está ni en el dinero, ni en el conocimiento, ni en la tecnología. El problema siempre ha estado en el corazón, un problema de espiritualidad, un problema de sensación de soledad. Y sabe que esa soledad solamente la puede llenar el Espíritu de Dios. Cuando las personas aceptan esta realidad que les traigo, podemos mejorar nuestras condiciones de vida, claro que sí. Podemos mejorar toda nuestra innovación. De hecho, hay personas que tienen una casa que le saluda cuando llega y se despida cuando usted se va, que la persona le pregunta si quiere café o quiere agua, y definitivo, incluso hay quienes tienen hasta robots que se activan cuando la persona llega. He estado en casas que hasta uno se asusta porque uno no sabe si definitivo esto es algo normal o algo como metafísico o por allá de ultratumba. Extraño, no sé si te ha pasado que tú llegas y de repente el mismo mueble se levanta para que tú te acomodes y él mismo te sienta y te acomoda y te pregunta si estás interesado en agua, té o café.
2: Oh my God.
1: Y es algo bien interesante. Y vuelvo a decir, podemos mejorar nuestras condiciones de vida, pero ninguna innovación, Joel o Ilid, ninguna innovación puede reemplazar la paz, el propósito, la esperanza que necesita el corazón humano. Es decir, nuestro problema nunca ha sido tecnológico, nuestro problema siempre ha sido espiritual. Yo quisiera hablarles de algo interesante de un hombre que está registrado en la Biblia. En el primer libro de Reyes, el capítulo 19, se habla de un hombre llamado Elías, un hombre grande, poderoso, un hombre que producía respeto. Esa gente que tiene una fachada que como que usted mismo no sabe si darle la mano o hacerle la venia. Definitivo, este tipo de gente, así era Elías, un hombre grande, de una fe extraordinaria, pero llegó el momento donde sale a flote la condición humana, donde lo tocó la soledad, donde la depresión tocó a su puerta, donde aquella sensación de incapacidad, de impotencia, de tristeza, llegó ese momento donde él se sentó debajo de un árbol y le pidió de todo corazón a Dios que le quitara la vida. Mm. Y uno, desde esta perspectiva, vuelvo y les digo, les estoy presentando el panorama de un hombre grande, poderoso, de este tipo de gente que uno admira. Uh-huh. Pero, escucha esto, nunca dejamos de ser humanos. Y esta es la parte importante. Nosotros a veces creemos que el problema de la sociedad o de la humanidad es quizá más alimento, más comida, más bienestar, más casa, más aire, mil cosas, pero se nos olvida que el problema real está en el corazón del hombre. Es algo espiritual. Y mientras usted pueda incluso bajar el cielo a sus pies, pero no resuelves ese problema, siempre sentirás un vacío que necesita, definitivo, necesita de la gracia de Dios. Nadie está exento. Escucha esto. Ninguna persona de los que nos están escuchando, ni los que consideramos poderosos porque saben mucho, uh-huh, o de los que consideramos poderosos porque tienen mucho, pero todos siguen siendo seres humanos que no están exentos a atravesar momentos de profunda soledad, de profundo dolor, de profunda tristeza, de profundo sentimiento de sentirse inútil e impotente. ¿Qué piensan ustedes?
2: Pastor, le pregunto, ¿será que sentirse así es una señal de poca fe?
1: esa sería como desde la perspectiva evangélica. Uh-huh. No sé si ustedes tuvieron esa desdicha de levantarse en este mundo evangélico malsano, donde todo era la culpa de Dios o todo era la culpa del diablo. Y entonces usted no sabe si ese día se levantó con Dios o se levantó con el diablo, porque desde que se levantó, no había agua o no había luz o le pasaron tantas cosas que usted entonces empieza a culpar al diablo. Y esa pregunta me parece tan extraordinaria, porque entonces pensamos, quizá es falta de fe. Y yo quiero decirle a todos los que nos están escuchando, a primera instancia podría parecer desde la perspectiva religiosa que sí puede ser algo de falta de fe, pero no, señor, es la condición humana. Es la realidad humana, la que usted no puede tapar ni con textos bíblicos ni con principios filosóficos. Y me gusta que en esta instancia Dios no comenzó a regañar a Elías diciéndole, caballero, pero si tú hiciste parar el sol, hombre, ¿dónde está tu fe? No, lo dejó, escucha esto, me parece tan interesante, lo dejó primero descansar. Esposas, cuando su esposo esté afligido, déjalo descansar. No lo coja a la mansalva, no lo lleve a la cañona, no, cójalo suave. Siga el ejemplo de Dios. O esposos, cuando su esposa está que usted dice no se le acerca a nadie porque está que mata. Definitivo, mira lo que hizo Dios con Elías. Primero lo dejó descansar, luego lo alimentó. Es interesante eso, le dio comida, uh-huh, lo dejó descansar, lo alimentó. Y finalmente, después de todo, habló a su corazón. Principios extraordinarios para resolver situaciones familiares, situaciones de conflictos de laborales. En primer lugar, deja descansar a la persona. En segundo lugar, aliméntalo. Y en tercer lugar, escúchalo atentamente. Y me gusta este principio que hace Dios con Elías. Lo dejo descansar, lo alimento y finalmente hablas a su corazón desde un silbido apacible. Es interesante. Es un Dios que comprende nuestra fragilidad. Sí. Óyeme, el Dios que yo he podido predicar por más de 30 años es un Dios que comprende nuestra fragilidad humana y se acerca con misericordia antes que con juicio. La religiosidad o los religiosos quieren señalarte, eso es falta de fe, hay que ayunar, hay que leer la Biblia, hay que arrodillarse. Pero mira, quizá hoy el Señor te dice, comprendo tu dolor, comprendo tu fragilidad, y está ahí para escucharte, para acompañarte, para alimentarte. Él nos recuerda que la fe no es ignorar el dolor, sino aprender que a pesar del dolor, ahí está Dios.
2: Yes.
1: Saber que acudir, incluso cuando nuestras fuerzas se han agotado, se han acabado, acudir en esa confianza directamente a Dios. Cuídate de los religiosos, de los que quieren todo justificarlo desde la perspectiva del diablo. No, no, no. Y al contrario, date la oportunidad de descansar y reconocer que Dios está ahí para ti.
0: Pastor Johnny Pinzón, yo sé que hay personas que están escuchando esto y precisamente se sienten así, quebradas, rotas, que están fracturadas, que parece ser que ya no hay un mañana. Y al identificar que realmente, si lo ponemos de una manera más general, la sociedad está rota, la sociedad está quebrada. ¿Qué es lo que nos ofrece entonces el Evangelio?
1: Qué bonito eso. Mira, el Evangelio ofrece algo que en el mundo no se puede fabricar. Ni siquiera los chinos que hacen de todo. No lo puede fabricar nadie. Y eso se llama paz en medio de las tormentas. Paz. Mm. Wow. Esa paz que la gente no entiende. Y yo sé que, definitivo, esta palabra se ha diluido tanto, ha perdido tanto el sentido porque nos la dicen sin explicación profunda. Óyeme, que usted pueda en medio de una pandemia, en medio de un huracán, en medio de una crisis familiar, en medio de una crisis de enfermedad, usted pueda experimentar algo que no puede ni explicar con palabras, y es esa paz que sobrepasa todo entendimiento humano. Sin importar las circunstancias, las condiciones económicas, sociales, políticas, religiosas que te estén rodeando, hay algo que no se puede fabricar en ningún lado del mundo, solamente allí en el altar de Dios, solamente a los pies del Señor, viene algo que no podría explicarlo yo mismo con ninguna de las palabras, algo indescriptible, algo inefable, algo que traspasa todo problema, y es la paz de Dios, que sobrepasa todo entendimiento humano. ¿Qué nos ofrece el Evangelio? El verdadero Evangelio, no el de la religiosidad. Uh-huh. El verdadero Evangelio es una sensación indescriptible, humanamente sin palabras para decirla, y es esa paz. He conocido personas que lo han perdido literal todo. Y usted habla con ellos y usted no lo puede creer. ¿Cómo es que logran mantener ese equilibrio, esa estabilidad? Uh-huh. Óyeme, ellos terminan diciendo: yo siento paz. ¿Y cómo es posible que sienta paz? Acabas de perder tu trabajo, acabas de perder un hogar, acabas de perder un hijo, un ser querido, y aún así puedes transmitir, irradiar y transpirar esa paz que solamente el Evangelio. Ante tu pregunta, ¿qué es lo que ofrece el Evangelio? Paz, simplemente paz. Jesús no prometió una vida sin conflictos. Wow. Jesús prometió presencia en medio de las tormentas. Yo estoy con ustedes. Yo voy a estar con ustedes. Óyeme, si Él está conmigo, ¿cuál es el problema? Mm. Incluso decía el apóstol, sea que vivamos o sea que muramos, somos del Señor. Amén. Vivimos en el Señor y somos del Señor. No sé si para ustedes es suficiente, para mí es más que suficiente. Yes. Él vino a sanar a los quebrantados de corazón. Él vino a restaurar la identidad de aquel que lamentablemente ha sufrido de abuso, maltrato, rechazo, y darnos una esperanza, esa palabra preciosa, esperanza, que no depende de las circunstancias. La esperanza no avergüenza. Por eso, acercarnos a Dios nos da no simplemente una práctica religiosa, porque hay gente que dice, ay, yo voy a la iglesia y me siento tan bien, y eso es bonito, sí. Pero yo quiero que sientas más que un estado de relajación. Uh-huh. Porque hay muchos que van a la iglesia a relajarse, a coger aire acondicionado y a relajarse, y a recostarse, y a escuchar buena música o quizá buena palabra. Pero si tú no estás sintiendo lo que yo te estoy diciendo, simplemente eres un religioso. Uh-huh. Ahora, si sin importar la condición y donde quiera que estés, si en el desierto tú puedes decir yo siento paz, si en el medio de la tormenta tú puedes decir yo siento paz, Ese es el verdadero evangelio que ha llegado a tu vida. En medio del ruido, de las malas noticias, de la presión diaria, su presencia sigue siendo la mayor garantía de una vida diferente. Paz en medio de las tormentas.
0: Wow, definitivamente un mensaje poderoso, humanidad y quebranto. ¿Y es que a cuántos? Yo creo que a todos nos ha pasado, nos ha tocado que estar en ese momento frágil, en ese momento de debilidad, en ese momento de quebranto, Joelo, definitivamente. Pastor, ¿Algún mensaje final que pueda dejarle a toda nuestra audiencia, que es que ya lo extrañábamos?
1: Claro que sí, claro que sí. Que si hoy alguien de las personas que nos están escuchando se identifica con Elías, con aquel hombre de fe, porque usted mismo podría decir: yo le he servido al Señor, yo he trabajado, yo he hecho las cosas bien, yo he estado ahí siempre. Y usted pueda sentir esto y piense que Dios no está contigo. Se identifica con Elías, con aquel hombre de fe, porque usted mismo podría decir: yo le he servido al Señor, yo he trabajado, yo he hecho las cosas bien, yo he estado ahí.

0: te ha dejado solo en su crisis. Él, al igual que Elías, quiere levantarte, quiere fortalecerte y quiere mostrarte que todavía hay propósito para ti. Esa es la noticia que traigo de Dios para ti. Tengo esa buena noticia. Todavía hay propósito para tu vida. Esa misma esperanza sigue vigente y continúa acercando el corazón quebrantado a la salud que produce la paz de Dios. Él puede transformar el dolor en propósito, el cansancio en nueva fuerza y la incertidumbre en esperanza. Porque todo esto te va a llevar a la paz, esa paz que sobrepasa todo entendimiento humano. Porque donde nosotros vemos, óyeme, el punto final, donde nosotros vemos el punto final, Dios ve el inicio de un nuevo capítulo para nuestra vida. Donde tú quizás veas el acabose de tu historia, Dios sigue escribiendo nuevos comienzos. Haz tuya esta palabra y permite que la paz de Dios, que sobrepasa todo entendimiento humano, invada tu vida y que los demás se muerdan de envidia, porque tú navegas en la paz de Dios.
1: Es esta sección Primeros Auxilios con nuestro querido pastor y doctor Johnny Pinzón, a quien extrañábamos. Qué bueno que está con nosotros. Pastor, la gente que está diciendo yo necesito paz y yo oro, pero yo necesito alguien que me ayude, algún consejero, o necesito exponerme a talleres, charlas, conferencias, alguien que también pudiera ser líder, algún pastor, algún empresario, y dice yo necesito un recurso que me hable de paz a mis empleados, a mi iglesia. ¿Cómo nosotros podemos contactarlo?
0: 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Está buenísimo. 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
1: Nuestro querido pastor Dr. Johnny Pinzón, recuerde que esta sección se mantiene en Facebook, en Inspiro 88.1 FM. Cuando tenga la oportunidad, le da para adelante, para atrás, toma nota. Óigame, compártala, deje su comentario. Igual en las plataformas de Promesa Network, ya usted tiene toda la información de nuestro querido Dr. Johnny Pinzón. Doctor, un abrazo a la distancia. De nuevo se lo decimos, felices de que esté con nosotros.
2: Exactamente.
0: Con mucho gusto, un abrazo, bendición.
2: Abrazo, pastor. Bendiciones, continuamos con mucho más aquí en Dímelo.

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1: Siempre hemos dicho que prioridad es las personas que se comunican de repente y nos dicen necesito oración para reconciliación, salvación, incluso sanidad.
2: Precisamente ese es el tema que nos comunica Luisito. Joelo nos pide petición de oración por su suegro, el señor Miguel Vázquez Suárez, que está pasando por un diagnóstico bien fuerte como es el cáncer.
1: En ese momento oramos. Gracias, Luisito, por confiar en nosotros y obviamente confiar sobre todo en Dios, el que hace los milagros, el que hace que esos diagnósticos se modifiquen, cambien en muchas ocasiones. O también que podamos atravesar los diferentes procesos en paz. Hoy la palabra ha sido paz. Se ha insistido, Liz, no sé si te has dado cuenta desde que arrancamos el programa. Ha sido consistente el asunto del tema de la paz.
2: Precisamente, Joelo, el Señor ha sido bueno y además es también parte de las palabras que nos trajo nuestro recurso. El pastor Johnny Pinzón nos vino a hablar de paz, nos vino a hablar de esperanza, nos vino a hablar del evangelio. Y eso es precisamente en lo que estamos confiando y declaramos también para el señor Miguel Vázquez Suárez, que sabemos que el señor tiene el control y él lo sabe, él confía, él y toda la familia.
1: En nombre de Jesús.
2: Así que oramos por los médicos, por todo el equipo médico, por los tratamientos que van a hacer, los adecuados. Sabemos y confiamos que el Señor tiene el control.
1: Incluso mientras desarrollamos este programa, yo recibí un mensaje, algo personal, de alguien que amo mucho. Bueno, ustedes saben ya la historia de mi mamá y al parecer tiene una recaída, pero oramos a Dios para que usted vea. A veces nosotros hablando de paz y nosotros también estamos en esa petición. Oramos al Señor. Señor, gracias. Gracias porque nos unimos todos en común acuerdo para pedir, Señor, que tú inclines tu oído y escuches nuestro clamor. Ya tú sabes lo que nosotros necesitamos. Aún antes de que salga de nuestra boca, ya tú conoces cuáles son las peticiones de nuestro corazón.

0: puedan también, Señor, gente competente para que puedan intervenir de manera asertiva en todo este proceso, sabiendo que tú, Señor, escuchas nuestro clamor, escuchas nuestras oraciones y que veremos una respuesta contundente de tu parte. Amén.
1: Amén. Amén. Oramos, oramos. Y de verdad, siga enviando sus peticiones de oración si usted aún la tiene. Obviamente, todas las estamos recibiendo. Gracias, Carmencita, porque nos dice oración por tu mami Joelo. Gracias, Carmencita, por
0: gracias eso. Por eso. Bueno, tenemos un tema que vamos a compartir, Liz, y es un tema muy, muy interesante.
1: Oye, sí, bastante, Joelo. Y es que hay un cantante, sí, cantautor. Él es muy reconocido o influencer, pues que ya se dedican a tantas cosas los muchachos que ya uno no sabe cómo clasificarlos.
0: Se diversifican.
1: Es que está bien jovencito, apenas tiene 20 años. Y este muchacho, su nombre de pila es Juan Sebastián Laverde Vargas, pero quizá si alguien lo ha visto por ahí lo conoce como Juanse Laverde. Este jovencito se dio a conocer, saltó a la fama internacional a los 11 añitos, un niñito, al ganar la tercera temporada del programa de televisión La Voz Kids Colombia en el 2018. Y Joelo, su audición, literalmente a ciegas, cantando Cómo Mirarte, se convirtió en un fenómeno histórico en las plataformas digitales y ha pasado obviamente por la industria musical como artista independiente, un estilo muy enfocado, pero hay una situación con él que él comenta que él pues ama al Señor, admira muchos grupos cristianos como, bueno, mira, vamos a escucharlo y después lo comentamos, ¿qué te parece? Adelante.
2: Representante cristiano,

0: yo no soy el representante cristiano. O sea, real no lo soy. Y es que lastimosamente yo tenía que tomar una decisión cuando era pequeño. Sí, yo podía ser muy bueno. O sea, yo tenía fits con Alex, con Barack también tenía. O sea, yo me conozco con Barack, con Christine, con todos. Podía tomar la decisión de decir si me voy por este camino, pero yo decía, es que yo siento que yo no soy eso. Que son increíbles, son mis referentes, los admiro, son unos duros, tienen mucho de Dios, pero siento que yo estoy llamado hacia otro lado, ¿sí? Como que siento que mi propósito no va tanto hacia ese ambiente, ¿no?
1: Y es que en este año, en el 2026, pues lo invitaron a participar en estos realities que le llaman La Casa de los Famosos Colombia. Y pues hay muchas personas que dicen, pero ¿qué está haciendo un cristiano ahí? Y eso es parte de la polémica de este muchacho, donde él defiende que es creyente en el Señor, pero rechaza la exigencia y de la sociedad, por llamarlo de alguna forma, de cantar exclusivamente música cristiana. Él afirma que prefiere hacer pop comercial para transmitir valores positivos y obviamente el amor de una forma mucho más abierta. Mira, Joelo, este muchacho tiene más de 8 millones de seguidores en TikTok. O sea, sí es una persona que llega a muchos jóvenes y a muchos niños.
2: Y es conocido, quizás para que tenga una referencia, ese fue el niño que hizo llorar a Sebastián Yatra, creo que se llama
1: mismo,
2: él.
1: Sí,
2: es
1: sí.
2: Muy famoso este muchacho, y en una famosísima audición cuando tenía apenas 11 años, entiendo que 11 años, participó, cantó una canción, La Gloria de Dios, una composición de Ricardo Montaner que popularizó Ricardo Montaner y su hija, también la canta Noemí Luz, y hizo llorar a este muchacho y obviamente de ahí explotó su carrera y están exigiéndole que tiene que cantar música cristiana, le está diciendo, y qué bueno que fue sincero, Liz.
1: ¿Verdad?
2: Qué eso bueno es que mejor. Fue sincero. Él dijo, bueno, si yo conozco a Barack, a Christine, a Alex, pude haber hecho un dueto con ellos, algo, nos hubiéramos inventado, pero prefiero, como tú muy bien mencionaste, Liz, cantar música secular.
1: Sí, algún pop. Ahora, sí. ¿Sabes qué, Joelo? Además, en otros fragmentos de esta entrevista, él comenta que recuerda que cuando era chiquitín, cuando era niño, las reglas estrictas religiosas de sus padres, así lo comenta este muchacho, los padres eran pastores, pues le hicieron perder algunos contratos, algunas marcas, algunas oportunidades profesionales que obviamente lo proyectaban para el mundo secular. Y él dice, bueno, perdí todo esto porque mis papás no me dejaban participar, pero ahora que yo literalmente he tomado las riendas de mi carrera artística, pues yo quiero dirigirme quizá un poquito, a lo mejor a los cristianos les va a chocar, pero no ando haciendo nada malo.
2: Es lo que también está diciendo, y es lo que a mucha gente no le gustó, y yo quizás no estoy de acuerdo con eso, con él, debo decir, es que él dice, el evangelio es personal, es algo para mí. O sea, no tengo que andar mostrándolo, no tengo que andar cantando, no tengo que estar diciendo. Y la misma palabra te dice, ir por todo el mundo, predicar el evangelio, hablar. O sea, no es lo que yo creo que es lo correcto, es que es una encomienda, es un mandato, es algo que se supone que nosotros hagamos por el bienestar de las vidas. Sin embargo, pues el muchacho tiene su manera de pensar.
1: Claro.
2: Y se respeta. Él dice, no, yo, esto es algo bien íntimo, esto es para mí. O sea, no voy a andar. Yo tengo un talento, pero no necesariamente tengo que usar ese talento para precisamente hacer lo que dice. Yo lo puedo utilizar para cantar canciones bonitas, canciones de amor, que no necesariamente sean escandalosas, y no andar por ahí hablando de Jesús ni del evangelio. Eso es mío. Yo me congrego, y si me tengo que congregar y vivo una vida piadosa.
1: Es que sabes que, mira, Joelo, a veces cuando uno escucha el trasfondo de ciertas decisiones, pues uno alcanza a tener un poquito más de comprensión, ¿a poco no? En el caso particular de este muchacho, de Juanse, Es que resulta que, recordemos que es muy jovencito, ¿cierto? Tiene apenas 20 añitos. Pues él, en lo que está creciendo, pues descubrió que papá, acuérdese que le dije que eran pastores, ¿se acuerda de eso? Pues papá había fallado a su madre y obviamente, ¿a qué hijo no va a lastimar toda esta situación? Entonces, esa experiencia pues lo ha decepcionado profundamente de la estructura eclesiástica y de la idealización de los líderes religiosos. Recordemos también que quizá ese punto que a veces lo confundimos de poner los ojos en las personas y no en Jesús, que ese es el orden, ¿cierto? La palabra nos dice que pongamos nuestros ojos en Jesús, porque los hombres, las mujeres, fallamos constantemente. Incluso el día de mañana, que no sabemos si vamos a estar, pero sí estamos seguros de que sí estamos, vamos a seguir fallando. ¿A poco no? Bueno, pues este muchacho ha decidido dirigir su carrera de esta manera. Y también pienso yo en lo que hay otro tipo de profesiones donde pues la gente dice, bueno, pues si yo voy a una consulta con el doctor, con el ingeniero, con el financiero, pues no precisamente me está evangelizando. Creo que este muchacho se refiere un poquito a eso, que para él su carrera artística es como cualquier tipo de trabajo, y por eso es que como que dice, pero ¿por qué a la gente le molesta?
2: ¿Qué dice nuestro público? Usted comente sobre este tema tan interesante al 787-747-8801, 787-747-8801, ante los ataques de los sectores religiosos más radicales que lo acusan de buscar fama mundana. Juan se sostiene que la fe, como dice Liz, es una relación personal e interna con Dios que no depende de un género musical ni de la aprobación de terceros. Que digan lo que digan, yo me mantengo como... yo sostengo lo que he dicho.
1: Sí, sí, sí. Bueno, bastante controversial, ¿verdad?
2: ¿Se podrá vivir así una vida feliz? Digo, no estoy juzgando, pero no le hablo a nadie. Mi fe es mi fe. Yo la llevo, es algo bien personal y no necesariamente tengo que hablar de lo que provocó que yo también entregara mi corazón a Cristo.
1: ¿Sabes qué yo considero, Joelo? Mira, voy a hacer énfasis en esto. El muchacho tiene 20 años. A los 20, creo que todas las personas pensábamos que ya ese era nuestro pensamiento y nos íbamos a ir en esa línea, pero al ir creciendo, al ir madurando un poquito, tremendo, te vas dando cuenta que el evangelio es mucho más que eso, que el evangelio.
2: Tremendo punto.
1: Entonces, respetarlo, si como iglesia amamos a este muchacho y respetamos su punto, solo el Espíritu Santo nos va redarguyendo y llevando a un camino donde es la iglesia de Jesucristo.
2: ¿Qué opina el público? 787-747-8801. El tiempo, me dicen, se nos ha...
1: ay, pero ¿cómo?
2: Agotado, nos ha traicionado. Liz Moreno, yo, los Santiago, recuerde, de lunes a viernes, de 1 a 5 de la tarde. Usted escucha su programa favorito de las tardes, ¿cuál es?
1: Dímelo.
2: Pásela bien.
1: Bendiciones a todos.

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6: ¿Qué sucedió cuando nos convertimos en cristianos? Nos convertimos en nuevas criaturas, tenemos una nueva vida. En Corintios dice, de modo que si alguno está en Cristo, nueva criatura es. Las cosas viejas pasaron, y aquí todas son hechas nuevas. Si todas las cosas son hechas nuevas, ¿por qué sigo luchando con el pecado? Pensé que todo iba a ser nuevo. Lo que se hizo nuevo fue mi yo espiritual. Cuando nacemos de nuevo, somos regenerados. Espiritualmente pasamos de ser hombres muertos caminando a tener vida en Cristo. Cuando nacemos de nuevo, se nos da la luz espiritual. Como cristianos bebés, tenemos que empezar de cero. Tenemos que renovar nuestras mentes y entonces podremos empezar a superar los vicios de nuestra carne.
5: Este fue David Martínez con Principios para Vivir. www.principiosparavivir.org.

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2: Valió la pena para todas las generaciones.
3: David, Ángel.

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3: Muchas veces valoramos más las cosas que a nuestras amistades. Un amigo o amiga puede ser un tesoro, un confidente real, alguien en quien confiar en todo momento y quien nos apoyará en cada situación que enfrentemos.
4: 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Cuando el pecado entra en nuestra vida, rompe la conexión que tenemos con Dios y causa conflicto en nuestra relación con otros. El sentimiento de lástima, rechazo y amargura nos trae una adversidad innecesaria en nuestro caminar cristiano. 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
3: Cuando usted piensa en lo más valioso que tiene, ¿qué es lo primero que le viene a su mente? Pues la mayoría de la gente lo primero que le viene a la mente son cosas tales como sus ingresos o sus posesiones. Sin embargo, después de su relación con Dios, lo más valioso que usted tiene en la vida son las amistades. Amistades en dificultades, ese es el tema del cual hablaremos aquí y para ello quiero, por favor, que busque tan solo el versículo 28 del capítulo 16 de Proverbios que dice: El hombre perverso levanta contienda, y el chismoso aparta a los mejores amigos. Pues bien, a menudo nosotros forjamos amistades que no permanecen. Nuestra intención es que permanezcan, pero por razones muy específicas no permanecen. Quisiera hablar entonces de lo que podemos hacer para recobrar esas amistades. Pero antes déjeme decirle que hay momentos en que elegimos ciertos amigos que no deberíamos elegir. Y la razón por la que eso es tan importante se debe a que los amigos causan un impacto en nuestra vida. Y cuando usted y yo voluntariamente nos relacionamos con alguien y forjamos una amistad con esa persona, en alguna medida vamos a llegar a ser como ese amigo. No cabe duda de que ellos causarán un impacto en nuestra vida de una forma u otra. Por eso es tan importante la clase de amigos que elegimos. Veamos entonces lo que dice Dios tocante a esto, ya que algunos de ustedes podrían perder sus amigos debido a lo que Él manifiesta en su palabra en cuanto a evitar a cierta gente. Así que veamos lo que dice en Proverbios 20, versículo 19. El que anda en chismes descubre el secreto. No te entrometas, pues, con el suelto de lengua. No hay duda aquí al respecto. Usted ni siquiera debe entremeterse o asociarse con él. ¿Por qué? Porque si lo piensa un momento, verá que el suelto de lengua no solo le hablará a usted de alguien más. Mire, si su amigo es un suelto de lengua, le hablará de otras personas, las calumniará y las criticará. Puede estar seguro de eso. Por lo tanto, Dios dice, evita al suelto de lengua. En segundo lugar, busque por favor Proverbios 22 y note lo que dice aquí en cuanto a la persona iracunda, versículos 24 y 25. No te entrometas con el iracundo ni te acompañes con el hombre de enojos, no sea que aprendas sus maneras y tomes lazo para tu alma. Piense en la gente que usted conoce y que es colérica por naturaleza. Algo ocurre con ellos, y usted debe saber en su corazón que si sigue en su compañía, acabará manifestando sus mismas actitudes. Estas entrarán furtivamente en su ser. Sí, cuando usted anda en compañía de una persona que se enfada mucho y la escucha hablar de otras personas, de lo que les sucede y ese tipo de cosas, cuando se percata, está haciendo lo mismo. Por eso dice aquí que ni siquiera debe andar en compañía suya, así que no ande con el suelto de lengua, ni con la persona que es colérica por naturaleza, porque al final lanzarán su veneno y su ira contra usted. Ahora bien, ¿qué hay en cuanto a la persona desleal y descontenta? Pues veamos lo que dice en el capítulo 24 de Proverbios, versículos 21 y 22. Teme a Jehová, hijo mío, y al rey. No te entremetas con los veleidosos, es decir, con los inestables, porque su quebrantamiento vendrá de repente, y el quebrantamiento de ambos, ¿quién lo comprende? Una persona que es rebelde en cualquier área de su vida tiene un poco de inestabilidad hacia sí misma. Y es que un rebelde reacciona y suele tener un carácter irritable, o también puede ser muy, muy cauteloso. Y por eso, Dios dice, ni siquiera te asocies con él. Esa clase de persona no debe estar entre nuestras amistades. Luego tenemos a la persona que es inmoderada. Y quisiera que busque el capítulo 28 de Proverbios, versículo 7. El que guarda la ley es hijo prudente, es decir, alguien cuya vida está bajo control, más el que es compañero o amigo o amiga de glotones avergüenza a su padre. Es decir, aquí tenemos a alguien cuya vida no tiene control, alguien que no es disciplinado. Ahora bien, esto no se refiere sencillamente al hecho de comer. Por lo general, cuando nos referimos a la glotonería, pensamos únicamente en la comida. Pero esto tiene que ver con una persona que no tiene control, como por ejemplo, una persona codiciosa. Y la codicia es un deseo fuera de control. Mire, todos nosotros tenemos deseos, buenos deseos que Dios pone en nuestro corazón. Pero cuando uno de esos deseos se sale completamente de control, se convierte en codicia. De manera que lo que ahora lo impulsa en su deseo vehemente, en lugar de tratarse únicamente de tener un simple deseo. Así que Dios dice, no te asocies con esa gente, no los tengas como amigos suyos. Fíjese en lo que dice en el capítulo 29 de Proverbios, versículo 3. El hombre o la mujer que ama la sabiduría alegra a su padre, mas el que frecuenta rameras o gente inmoral perderá los bienes. Lo que dice es que no debe tener amistad con gente que usted ya conoce como inmoral. Permítame ahora hacerle una pregunta. ¿En qué dirección se mueve la naturaleza humana? ¿Se mueve hacia arriba, hacia Dios, o se aleja de él? Pues la naturaleza humana tiende siempre a alejarse de Dios. Esa es la razón por la que él dice que usted debe evitar esa clase de amistades, porque finalmente lo hundirán. Y como dice aquí, le harán perder su tiempo o desperdiciar su vida. Mire, si usted va a los capítulos 5 y 6 de Proverbios, verá que casi todo habla de inmoralidad. Por lo tanto, Dios dice que no debe tener amistad con una persona que usted sabe que es inmoral. Si usted lo hace, estará violando este pasaje de la Escritura que dice que no debe tener comunión ni forjar una relación estrecha con la gente inmoral. Permítame ahora decir algo acerca del necio y para ello quisiera que me acompañe al capítulo 13 de Proverbios. Note por favor lo que dice en el versículo 20. El que anda con sabios será sabio, mas el que se junta con necios será quebrantado. Un necio es aquel o aquella que ha expulsado a Dios de su vida y a quien no le interesan las cosas espirituales. El libro de Proverbios está repleto de referencias en cuanto al necio, y entre ellas dice, por ejemplo, que es arrogante y a veces extremadamente negligente e indiferente. De manera que usted no debería entablar amistad con alguien que es necio en su manera de pensar y que ha excluido a Dios de su vida. Dios nos da advertencias bastante claras tocante a las relaciones personales y también nos habla de las tinieblas, de la luz y del compañerismo con el mundo. Por lo tanto, debemos tener mucho cuidado al respecto. ¿Por qué? Por la influencia que las amistades tienen en nuestra vida. Consideremos un momento esto. ¿Qué hace que nuestras amistades se disuelvan? ¿Qué hace que dos personas que realmente tienen una buena amistad, de repente sientan que algo ha pasado y en poco tiempo se van distanciando cada vez más y más. ¿Qué ha sucedido? Pues bien, las amistades no ocurren así como así. Y usted dice, yo conocí a esta persona y de repente surgió una amistad maravillosa. No, conoció a esa persona y puede ser que entablaron una relación. Pero las amistades reales, genuinas, sólidas y duraderas son algo que debemos desarrollar durante la vida. No ocurren así como así. A lo mejor usted conoce a alguien cuya personalidad le agrada en ese momento, o puede ser que haya ciertas personas que quieran entablar una amistad con usted. Pero, ¿cuál es su verdadera motivación? Porque las verdaderas amistades son capaces de discernir la motivación de la otra persona. De ahí la necesidad de utilizar ciertos principios básicos para edificar una relación y una amistad verdaderas y genuinas en la vida de dos personas. Me gustaría hablar entonces acerca de estos principios básicos. Al entablar una relación o una amistad con alguien, nuestro deseo es que sea duradera. Por lo tanto, si queremos que dure, necesitamos que florezca y que se convierta no solo en una buena relación, sino en una relación agradable, satisfactoria, duradera. Tenga en cuenta que, sin importar quién sea usted o lo que tenga, o por cuánto tiempo lo tenga, si no tiene amigos, hay un vacío terrible en su vida y usted lo siente. Puede ser que no quiera ser amigo de nadie o que no confíe en nadie, pero lo que ha hecho es que, mientras ha dejado a los demás por fuera, usted se ha encerrado adentro. Ahora bien, ¿cuáles son los principios básicos necesarios para edificar grandes amistades? Pues el primero de ellos y uno de los más importantes es el tiempo. Si desea ser amigo de alguien o forjar una buena amistad, eso requiere tiempo. Es decir, tiene que estar dispuesto a pasar tiempo con esa persona. Yo tengo que admitir que en mi caso, probablemente, he perdido algunos amigos en la vida por la sencilla razón de que tuve que decirles que no tenía tiempo. Y si usted es una persona ocupada, no tendrá tiempo para un buen número de amigos. Así que será mejor que les preste atención a los pocos que ya tienen, porque se necesita tiempo para forjar esas relaciones. De manera que, si ha de tener un amigo verdadero y genuino, debe darse cuenta de que necesitará tiempo, tiempo para pasar con él y tiempo para escucharlo. El segundo principio básico es hablar. Cuando usted y un amigo suyo proceden a conversar, da lo mismo cuál sea el tema de su conversación. Y lo que pasa mientras conversan es que usted mira dentro de su corazón y de su mente y sabe lo que piensa. Y mira dentro de su corazón y sabe lo que siente. Y mira dentro de su alma y de su mismo espíritu y sabe lo que pasa después que usted conoce a esa persona. Algunas veces, cuanto más conoce uno a una persona, más la ama. Pero otras veces, cuanto más la conoce, menos la ama. Eso es porque las personalidades humanas son distintas y la gente tiene intereses distintos en la vida, y hay ciertas personas con las que sencillamente es muy difícil llevarse bien. Pero lo que quiero que entienda es que debe conversar. Así que los amigos genuinos necesitan hablar entre sí. Luego viene el tercer principio básico, las lágrimas y la risa. Si usted quiere ser amigo genuino de alguien, habrá momentos en que ambos tendrán que llorar, porque al conversar usted tendrá que decirle a la otra persona lo que siente o que sus sentimientos han sido lastimados quizás por ella o por alguien más. De manera que habrá momentos en que tendrá que derramar lágrimas y también momentos en los cuales se reirá. Pero si usted no está dispuesto a hablar, ni puede llorar ni reír junto con su amigo, no podrá tener una amistad real y verdadera, así que eso exige algo de nosotros. Luego tenemos lo que llamamos los triunfos de la vida, esos momentos en que podemos compartir mutuamente algunas cosas buenas que nos ocurrieron o alguna dificultad por la cual atravesamos. Piense en eso un momento. Si usted no tiene un amigo íntimo y cercano con el cual puede hablar cuando tiene un dolor, una dificultad, una aflicción, una decepción, o una pena en su vida, yo le puedo asegurar que eso no es bueno para su salud. Y usted dirá, ¿qué tiene que ver eso con mi salud? Mire, si usted atasca y atiborra su ser con eso y lo mantiene en su interior, ¿no cree que afectará su salud? Pues siga con eso y descubrirá que sí la afecta. Hay algo en cuanto al llanto que es sumamente saludable, y también en cuanto a desahogar su corazón, su alma, su mente y su espíritu ante alguien más. ¿Qué hay de malo con el llanto? Nada. No hay nada de malo en cuanto a las lágrimas, pero tampoco hay nada de malo en cuanto a reírse o compartir nuestras pruebas y triunfos. Otro de esos principios básicos es la tolerancia. Y si usted tiene un amigo genuino, tendrá que tolerar algunas cosas. Hace unos días me senté con unos amigos y uno de ellos nos contó la misma historia que ya nos ha contado a todos una y otra vez. Pero ¿sabe una cosa? Me quedé sentado ahí prestándole atención como si esta fuera la primera vez que la escuchaba. Y al finalizar, todos nos quedamos sonriendo y mirándonos unos a otros y luego cambiamos de tema. ¿Se da cuenta? Uno debe tolerar algunas cosas que no son tan agradables como ciertas palabras que se dicen y lastiman nuestros sentimientos o actitudes que usted sabe que no son apropiadas para nadie. De manera que todos tenemos que soportarnos unos a otros en cuanto a ciertas cosas. Y la verdad es que, si usted anda en busca del amigo perfecto, jamás lo hallará. ¿Sabe por qué? Porque usted nunca lo será tampoco. No hay tal cosa como un amigo perfecto, pero sí existen algunos principios básicos que son sumamente importantes. Y bien, otro de los principios básicos es la transparencia. Y hasta ahí llegan muchas personas. Bueno, dice usted, yo puedo ocuparme del asunto del toque y de las risas y del llanto, pero eso de la transparencia quiere decir que tengo que decirlo todo. No, no es eso lo que dije. La transparencia significa que estoy dispuesto a abrir mi corazón y a decir lo que siento y lo que sufro, o si estoy enfadado, o si me siento incomprendido, o rechazado, o feliz, o lo que realmente me motiva, o lo que me estimula en cuanto a lo que está ocurriendo. Si no puede ser transparente, usted no podrá tener una amistad. Puede tener cierta clase de relación, pero una amistad verdadera y genuina significa que usted debe ser transparente. Es decir, si su amigo le dice, ¿sabes una cosa? No me agrada lo que dijiste. En lugar de defenderse, debe decirle, tienes razón, cometí un error. Por alguna razón tengo ese hábito en mi vida y te agradecería que en cualquier momento me lo hagas saber. Hay algo en cuanto a la transparencia que le da validez real a una amistad verdadera y genuina. Y luego tenemos la veracidad. Y es que, si dos personas no son sinceras entre sí, no pueden forjar una relación sólida. Una cosa es que a veces usted exprese algo que creía que era cierto y luego diga, lo siento, cometí un error al respecto, eso fue lo que oí y pensé que era cierto. Pero ser mentiroso, voluntaria y deliberadamente, para manipular a alguien, eso es algo totalmente distinto. Por eso el ser sincero es un principio básico e indispensable. A veces los amigos ni siquiera saben cuándo ser sinceros consigo mismos. En algunas ocasiones eso es bastante difícil, especialmente si usted no quiere enfrentarse a algo. Todos hemos estado ahí. Yo mismo he llegado al punto en que no quería enfrentarme a algo y entonces lo negaba. Y como consecuencia de eso, no podía ser veraz. Y si usted niega algo acerca de sí mismo, puede decir que es veraz, pero la verdad no es así. Y entonces su amigo va a decirle que eso no es cierto, que así no es usted realmente. De ahí que tendrá que determinar si será transparente y decir, probablemente puedes ver algo en mí que yo no veo y necesito que me ayudes. Y bien, ahí están esos principios básicos que creo que le serán muy útiles. Y si usted pudiera resumir todos ellos en una sola palabra, ¿cuál palabra formaría? Amor. Porque si considera esa lista y piensa en que usted habla con alguien, se ríe con esa persona, es transparente con ella y todo lo demás que hemos visto, eso quiere decir, te amo. Eso es lo que significa, te amo. Ahora bien, no sé dónde se encuentra usted con respecto a sus relaciones o amistades, pero puedo asegurarle esto, que lo que ha escuchado en este mensaje puede cambiar totalmente su vida. Y si valora sus amistades y está dispuesto a olvidarse de sí mismo y a dar todo lo que tiene, podrá forjar relaciones que continuarán por largo tiempo y que atesorará hasta el día en que muera.
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4: Los tiempos de silencio a menudo son la preparación de Dios para algo más, así que pensemos en ello por un momento. ¿Por qué Dios estaría en silencio cuando promete que nos ama, promete satisfacer nuestra necesidad, promete responder a nuestra oración, promete guiarnos? ¿Cómo encaja todo eso en lo que Dios está haciendo en nuestra vida? A veces la razón por la que Dios parece estar en silencio es porque estamos tan atrapados en el mundo y en lo que éste está haciendo, y donde están nuestros intereses, que no podríamos escucharlo de todos modos. Así que a veces simplemente lo desconectamos. No tenemos tiempo para Dios, lo excluimos. Mire, una de las razones por las que Dios está en silencio es para llamar nuestra atención. Dios no es un Dios a la carta que simplemente viene cuando yo le exijo que venga y se presenta y habla cuando yo quiero que lo haga. Dios es el soberano de este universo y es quien está a cargo. Nosotros no estamos a cargo, Él lo está. Así que a veces Dios tiene que trabajar en nuestra vida para llamar nuestra atención, y una de las maneras en que lo hace es guardando absoluto silencio. No escuchamos nada.
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